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Por acá comenzamos con una horita libre, mi raza. Saludotes ahí para toda la raza que nos sintoniza. Por acá nos dice el amigo Andrés Álvarez Castillo. En una cumbia, viejo, cumbia del sol, ahí con Tropa Estrella. Y un saludo al Mantecas, aquí estamos pisteando. Ahí con el amigo Alfredo, ánimo, saludos. Para eso lo soy para toda la raza que nos sintoniza, ánimo, saludos.

pariente Alejandro Castro, por ahí nos patrocinan la hora. Muchas gracias, pariente, saludotes. Ahí para el Rongas Guillén, ahí para el pariente Ángel Castro, el piña, ahí para el amigo Nabo Verde. Por ahí andan destapando cheme, saludos.

Acá nos dice el amigo Andrés Álvarez Castillo, por ahí la de mi novenario perrona y convento de sus canarios. Ánimo, saludos. Acá seguimos con más temitas, mi raza. Por acá nos llega algo de Beto y sus canarios. Mi novenario perrón. Saludos.

Ahí quedó ese temazo. Saludotes ahí para toda la raza que está en sintonía de Radio San Chepe. Por acá nos dice el pariente Ángel Castro, el Piggy. Por ahí le encargo algo de tropical para maestro que se llama La Llorona Loca.

Acá nos dice el amigo, pariente Alejandro Castro, pariente, échale saludos a Alonso, a Roque, Eric Solís y Roster Martínez, hay que le tomen. Ánimo, saludos hasta Mississippi. Ahí saludos para el Alonso, Roque, Eric Solís y el Roster Martínez.

Castillo, saludos. Ahí saludos para el Nabo y toda la banda, saludos. Acá nos llega esto que se llama el

Para eso lo soy para el compadre Salomé Miranda, pero que nos viene la arrolladora Band de Limón, el Tarasco. ¡Saludote! ¡Ánimo! ¡Saludos para la familia Miranda Camacho! ¡Saludos!

0: Por acá desde Temazo, por acá nos dice: hola viejón, saludos, puro MH Electrical Service, visteando pura modelo desde Nevio, Texas. Ahí de Luis, ahí saludos para Luis Soria, Vicente, José Luis y Miguel Hernández. Saludos a Igor Narrol de los Tigres del Norte, Pedro y Pablo, saludos. Acá nos dice el amigo Andrés Álvarez Castillo, un saludo al Mantecas y al Alfredo, al Nano ahí con la canción de La Cruda, los originales de San Juan, saludos.
1: Se

Ay, que ese temazo, por acá nos dice un saludo al Mantecas y Alfredo y el Nano. Ahí con la canción de La Cruda, los originales de San Juan. No la escuchamos, viejón. Por ahí, paciencia. Ahorita sale el tema. Saludos ahí para el amigo Andrés Álvarez Castillo. Échele, por ahí tenemos más temitas. Por aquí sale el suyo. ¡Saludotes!

Acá seguimos con más temazos. Por ahí saludos para el valiente Alejandro Castro y para el Rungas Guillén, Ángel Castro el Piqui. Por ahí saludos para el Nabo Verde. Por ahí nos pide la de qué difícil es llorar ahí con los Rayos de Oaxaca. Saludos para el amigo Nabo Verde y puro Mese, Palo Blanco, Querétaro.

Ahora seguimos, gol más de mí, Tandy Raza. Por acá nos llegan los players, ya para qué. Ánimo, saludote. Ahí saludos para el valiente Alejandro Castro, el Nabo Verde, para Ángel Castro, el Piggy. Ahí para Rungas Guillén, ánimo, saludote. Ahí para toda la raza que está sintonizando Radio Sanchepe. Ahora ya son las 6:59, mi raza, saludos.

0: Muchas gracias para el pariente Alejandro Castro, por ahí que nos patrocinó esta horita. Muchas gracias. Saludos para el pariente, el Piggy, ahí para el Rucas Guillén, ahí para el Nabo Verde. Por ahí que nos patrocina la hora que sigue, por ahí con Pura de los dos de Tamaulipas y prófugos de Nuevo León. Saludos.
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0: Ahí comenzamos, saludotes, por acá nos llega los dos de Tamaulipas, la clica, por ahí saludos para el amigo Nabo Verde, por ahí Macero, Estoquero, Chirroquero, el Finichero, más perro de todo Cleveland, ánimo, saludos, por ahí se cierra la barra, mi raza, por ahí, ánimo, saludotes. Por ahí entra puro prófugo de Nuevo León, unos violinazos, los dos de Tamaulipas, Tiranos del Norte, ánimo, saludos ahí para toda la raza, por ahí que quiera pedir un tema, entra puro prófugo de Nuevo León. Unas de violín, los dos de Tamaulipas y Tiranos del Norte, para que la raza vaya alistando sus temas. No entran de Tigres del Norte ni de ningún otro. Puro prófugo de Nuevo León, violinazo, los dos de Tamaulipas y Tiranos del Norte. ¡Ánimo!

Ay, saludos hoy para el pariente Alejandro Castro. Por acá nos pide lo que falta y lo que hay. Ahí con los dos de Tamaulipas. ¡Ánimo, saludos! Pero hasta ahorita entra uno, los dos de Tamaulipas, los prófugos de Nuevo León.

0: tal, mis amigos? 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
1: Ahí seguimos, Wilmos Temazos, por el saludo, ahí para el amigo Nabo Verde, por ahí patrocinador de esta hora. Por el macero, estoquero, chirroquero, vinillero, taquero, carnicero, pescador y gallero. Ánimo, saludotes hasta Cleveland. Ánimo y súbale mi raza, por acá nos llegan los dos primos, el carrito azul. Ánimo. Por acá nos dice el pariente Ángel Castro. Pariente, póngase la huella de mis besos, ahí con tiranos del norte.

0: Acá, prófugos de Nuevo León. Esto que estamos.
1: Ahora nos dice el pariente Alejandro Castro. Por ahí la senda bien loco. Ahí con los prófugos de Nuevo León. Y por ahí saludos para el Rungas Guillén. Ahí para el pariente Ángel Castro, el Pille. Ahí para el Nabo Verde. Ánimo, saludotes. Por ahí para el amigo Nabo Verde, Macer, estoquero y chirroquero. Y pintor, y carnicero, y taquero, y pescador. De todo Cleveland, saludotes. Ánimo, mi Nabo, saludos.

Bueno, chirroquero, finiciero, por ahí pescador, carnicero y taquero, por ahí de Mesa de Palo Blanco, Querétaro. Ánimo, mira vos, saludotes. Un saludo para el pariente Alejandro Castro, el Rungas Guillén, ahí para el amigo y pariente Ángel Castro, el Piggy, saludotes.

Por acá seguimos con más temazos. Buenas saludos, ahí va la raza de Rosenberg, Texas. Ahí va el amigo Juan Hernández, Nelson Pillo, el Chintéis, el Loro. Ánimo, saludos, por acá nos llegan los dos de Tamaulipas. Arriba la compañía. Y por ahí saludos ahí para el equipo André Well Remodeling, A&M en Collar

Ahí quedó este temazo. Por acá nos piden Mi Niñez y Mi Pasado. Saludos para el Nabo, el Chaparro, el Chune, el Pinocho y el Bagre, de parte de Andrés Álvarez Castillo. Y por acá seguimos con más temazos, mi raza. Ánimo. Saludos ahí para el patrocinador, el amigo Nabo Verde, para el Macero, Chirroquero, Estoquero, Finichero, más perro de todo Cleveland. Ánimo, saludos también, ya es Pescador, Taquero, Gallero, ánimo. Saludos ahí para el señor Cirilo Verde y la señora Flaviana Corona, hasta Mesa de Palo Blanco, Querétaro. Échele saludos ahí para el pariente Ángel Castro, ahí para Alejandro Castro y el Rungas Guillén. Saludotes.

Por acá seguimos con más temazos. Por acá nos llega algo de los tiranos del norte. Échame a mí la culpa. Ánimo, saludos para el pariente Ángel Castro, el Piggy. Ahí van el Rocas Guillén, Alejandro Castro y el amigo Navo Ver.

Tallito Torres, por acá nos pide para morir iguales los tiranos del norte. Mi raza, por allá casi estamos en la recta final de esta horita. Por ahí saludotes a toda la raza que está en sintonía de Radio San Chepe. Saludos.

Acá seguimos con más temas. Saludos al amigo Nabo Verde, el mancero, estoquero, chirroquero, finichero, taquero, pescador, carnicero y gallero, el viejón más chico de todo Cleveland. ¡Ánimo! Ahí saludos ahí para el pariente Alejandro Castro, el Roncas Guillén. Ahí para el pariente Ángel Castro, el Piggy. ¡Saludotes! Acá nos dice el amigo Beto Sánchez. Ahí un saludo para la Chávez Flores, Ashley y Junior Sánchez. ¿Cómo anda, viejón? ¡Ánimo! ¡Saludotes! ¡Vive todo!

Ahora seguimos con más temazos. Por allá casi estamos en la recta final. Por ahí con este temazo vamos por terminada la hora patrocinada por el amigo Novo Verde, el macero, chirroquero, estoquero, finichero, taquero, carnicero, pescador, más perro de todo Cleveland. Ánimo, saludote. Muchas gracias, mi Novo. Saludos.

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Por ahí nos dice que es el más chingón de todo Cleveland. Por ahí dice que es rufero, chirroquero, fremero y ladrillero. Por ahí el más chingón de Querétaro y Cleveland. Por ahí nos dice el Chaparro. Ánimo, saludotes. Por acá nos dice Evelyn. Buenas noches. Pueden mandar un saludo para mi tío Nabor Verde, de parte de su sobrina, que está en la mesa de Palo Blanco. Y ponle el guapango del vacilador ahí con el trío giro hidalguense. Ánimo, saludotes.

Un saludo para el amigo el Nabo Verde, por ahí saludotes. También hay para el Rocas Guillén, Alejandro Castro, Ángel Castro, el Piggy, saludotes. Ahí va toda la raza de Cleveland.

Un saludo soy para el Chaparro de por allá de Querétaro. Por ahí nos está patrocinando esta horita. Por ahí nos viene Pura de Renes, Jonix y Hermanos Espinosa. Saludotes.

0: hasta y rehenes y guiones por ahí se puede, manden, ponga la canción de ahí por ahí de frente a frente de los Johnny. Y por ahí a ratillo por ahí para mi nabo verde, por ahí póngale la pilla del bebé. Pues ahí para adelante nomás, puro hermanos Espinosa, rehenes y guiones.
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Por acá seguimos con más temas. Por acá nos llega Hugo Ruiz, el pasito de Oslama o el pasito del bebé. Para saludar al amigo Nabo Verde. Saludotes. Y súbale, mi raza. Por acá nos dice el pariente Ángel Castro. Ni tu amigo ni tu amante. Ay, pariente, y si se puede. Ánimo, saludotes.

Un saludo ahí para el pariente. Ahí para el pariente Ángel Castro. Por ahí con este temazo. Ni tu amigo ni tu amante. Con los Yonix. Saludotes.

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1: Un saludo al amigo El Chaparro, patrocinador de esta hora. Bueno, nos está pidiendo esto de Hermanos Espinosa. Adiós por

Acá nos dice la amiga Francis Valtierrez. Buenas noches, Wichi. Saluditos cordiales. Mándale un saludo a la coqueta. Ánimo Salotes, por acá nos dice buenas noches. Si no es mucha molestia, puede poner la de los Johnny, son dolor. Por favor, claro que sí. Saludos, la amiga Francis.

Bueno, un saludo para el amigo Nabo Verde. Por acá nos dice el pariente Alex. Por ahí póngase esa de ¿a dónde vas, chiquilla? Ánimo, saludos para el Nabo Verde de parte del pariente Alejandro Castro. Saludotes. ¿Dónde vas, chiquilla? Por acá nos dice Evelyn. Puedes mandar un saludo a mi tío Nabo Verde. Ahí con la canción de Ventana del Alma y con Jero y su Legión 7. Por favor, ánimo, saludos. Un saludo para el patrocinador, el Chaparro. Un saludo para el Chaparro puro. Puerta de San Rafael, Aigon, venceremos. Que... ¡Ánimo, saludote! Si es de noche ya. Vale, pura corregidora, Querétaro.

Saludos ahí para el Chaparro. Saludos por ahí que nos está patrocinando. Está ahorita por ahí radicando allá en Mississippi. Para saludos ahí para la corregidora Querétaro. Saludos.

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1: Hola, bueno, saludos para el pariente Ángel Castro, el Piggy, por acá nos pide la estación ahí con los Jonix.
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Por acá seguimos con más temazos. Por ahí saludotes ahí para el patrocinador, el Chaparro. Por allá de Querétaro, de Puerto de San Rafael, la corregidora Querétaro. Ánimo, saludotes, por ahí saludos ahí para toda la raza que lo acompaña. Ahí para el Pinocho, el Bagres. Ánimo, saludotes. Por acá nos llega este tema de los renes, limosneros.

Bueno, saludos para el amigo Nabo Verde, saludotes ahí para el Rungas Guillén, Alejandro Castro, y ahí para el pariente Ángel Castro, el Piñe, Puro Mesa, Palo Blanco, Querétaro, por ahí saludotes ahí para Eri Saúl, ahí para el señor Cirilo Verde y Flaviana Corona, saludotes.

Por acá seguimos con más temas. Por acá nos dice el Chaparro, póngame lástima de amor. Ánimo, saludotes. Y un saludo para toda la raza que nos sintoniza. Por ahí saludos para el Pinocho y el Bagre. Saludos ahí para toda la raza por allá de Cleveland, Mississippi. Por acá nos llega este tema de los Johnnys.

0: Por acá nos dicen, saludo ahí para el Lilo y a la esposa Fabiana, saludotes. Ahí para el pariente Ángel Castro, el Piggy, saludos.
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0: Ahora ya casi estamos en la recta final, mi raza, saludotes.

0: Acá seguimos con más temitas. Bueno, saludos ahí para el amigo Nuevo Verde. Saludotes ahí para Alejandro Castro. Saludos ahí para el Rucas Guillén. Ahí para el pariente Ángel Castro. Saludotes. Por ahí en unos minutillos más llega el amigo Lalín Galván, el mismo, ahí para seguir complaciéndolos con más temas y más saludos. Por ahí saludotes ahí para el amigo Hugo Bosch, que sigue destapando cheves.
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Por acá seguimos, Golmos Temitas, mi raza. Por eso los va a ver el patrocinador, el Chaparro. Por ahí de Puerta de San Rafael, Corregidora, Querétaro, saludotes. Ahí saludos a toda la raza que lo acompaña. Ánimos.

Vale, seguimos con más temas, mi raza. Por allá casi está a punto de llegar a cabina el amigo, la liga, el van el mismo ahí para seguir complaciéndolos con más temas y más saludos. ¡Ánimo, saludotes! Vale, saludos para toda la raza que estuvo en sintonía de radios.

Por acá seguimos con más temazos. Por acá nos llegan Mujeres Bravas. Por ahí saludos para la bonita Chayito Torres. Ánimo, saludos. Por ahí con este temazo me paso a retirar, mi raza. Saludos ahí para toda la racita que estuvo sintonizando. Por ahí que Dios me los cuide y me los bendiga. Por ahí saludos ahí para el amigo Mandín Galván. Por ahí que nos patrocinó la primera horita. Muchas gracias, saludos y bendiciones. Ahí para Traigo el Remodeling, A&M. También saludos ahí para el pariente Alejandro Castro. Por ahí nos patrocinó la segunda horita. Muchas gracias, pariente. Saludos y bendiciones ahí para usted y toda su familia radicando en la Unión Americana y acá por San Chepe. Y por ahí saludos ahí para el amigo Nabo Verde. Por ahí que también nos patrocinó la tercera horita. Muchas gracias, mi Nabo. Saludos y bendiciones ahí para usted y toda la banda ahí en Cleveland, Mississippi y en Mesa de Palo Blanco, Querétaro. Y también saludos hoy para el amigo El Chaparro, por allá de la de Puerta de San Rafael, Corregidora, Querétaro, por ahí que nos patrocinó la cuarta horita. Muchas gracias, viejo. Saludos y bendiciones ahí para usted y toda su familia y amistades. Ánimo, saludos. Por aquí nos vemos el día de mañana. Dios primero. Ahí para seguir complaciéndolos con más temas y más saludos. Que pasen una excelente noche. Mi nombre es Luis Morales. Que Dios me los cuide y me los bendiga. Ánimo, saludotes. Por ahí saludos para el amigo Oscar Hernández. Por ahí nos pide un corrido con los rehenes. Saludos.

Desde San José del Tapanco, Río Verde, San Luis Potosí. En estos momentos al aire, el mismo Lalín Galván. ¡Ay, Amalia!

Muy buenas noches, señoras y señores. ¿Cómo se encuentra toda la racita por ahí que está sintonizando y que sigue sintonizando San Chepe Radio? Les saluda en cabina un servidor y amigo, el mismo La Línea Galván, por aquí complaciéndonos con más de la música. En un segmento, llegamos en un segmento musical patrocinado por Hugo Boss, la raza de Cataratas del Niágara, a quien obviamente, mi gente, le mandamos un cordial saludito, esperando que por ahí estas programaciones, desde que amaneció hasta que está anocheciendo, por ahí nos han patrocinado y pues agradecemos bastante, esperando que se la estén pasando bien chingón, viejón, bien bonito, en compañía de quien lo rodea por ahí, para sus carnales, a la raza que radica por allá por Cancún y Córdoba, Veracruz, a mi compa Levaro García, a la raza de Córdoba, a Carlos el Jarocho en San Ramón, Quintana Roo. Muy buenas noches para todos y cada uno. Venemos por acá con gusto a seguir complaciéndolos a todos y cada uno en esta excelente, excelente noche por aquí a través de San Chepe Radio. 9:31 de la noche, iniciamos este segmento musical. Bienvenidos a todos y cada uno de ustedes. Iniciamos con esto de los temas que me solicitaba por acá de Antonio Aguilar, el viejote, mi compita Hugo Moss, hasta las Cataratas de Niágara. Saludita, la buena, viejote, nos vamos con más de la música, con lo que tenemos de ese ladito enfilado. ¡Ánimo, viejo! ¡Y excelente noche nuevamente!

¡Ánimo, ánimo, yejote por acá para Carlos Apolinar! Saluditos para Hugo García. De allá de Chacaltinianguius, algo así, yejote por ahí para Hugo García. Por su cumpleaños desde Quintana Roo, mi compita Carlos Apolinar. Te mandamos también un cordial saludito y por supuesto por acá para nuestro festejado. Esperando que se la siga pasando bien chingón, bien bonito, en compañía de todos y cada uno de los que lo rodean. Nos vamos con esto, todos los temas solicitados también por parte de nuestro patrocinador Hugo Boss. Se llama El Emigrante a cargo de Antonio Aguilar. Y si está tomando ya se la sabe que le tome porque se le calienta, viejo. ¡Ánimo!

Ándale, pues oiga, señoras y señores, por acá seguimos avanzando con más de la música. Por ahí para nuestro patrocinador le seguimos enviando los cordiales saluditos a mi compa Nabo Verde, la raza que se reporta desde el Mertito Cleveland, Mississippi. Por acá para la raza de Mesa del Palo Blanco, para Evelyn y por supuesto a la raza de San Pancho Magda Padrón. Bienvenidos a la raza que por acá ya se va uniendo a la transmisión aquí a través de San Chepe Radio. Nos vamos con más de la música mientras esperamos por acá indicaciones por parte de nuestro patrocinador, que suene bonito los temas a cargo de Refuerzo Norteño.

Anime de juego por acá, seguimos con más de la música. Continuamos ahí mandándole los saluditos cordiales para Fabiola, recientes ahí para Jimena Saleta, por ahí también para la pandilla de Pánuco Veracruz. Bienvenidos, excelente noche por ahí para Josguard Miranda y Manuel Andy, saludos cordiales, viejote. Por acá para Pedro Avilés, ánimo viejote, hasta el Mertito Tijuana, mi compa la Lina, aquí andamos viejón. Acá para el pariente Beto Sánchez, Amarrón, Alberto, ahí cómo estamos, oiga. Pues gracias a Dios aquí echando algo de música por aquí en un segmento musical patrocinado por Hugo Boss, la raza de Cataratas de Niágara. Allá la raza de Indirola, Mississippi, por ahí para Chayito Torres, excelente noche. Por ahí para la Tóxica también le mandamos un cordial saludito por parte de Chayito Torres. Por acá nos dijo el viejote, por acá nuestro patrocinador, ahí écheme la del taquicardio para mi carnal el Maros García, con todito gusto, viejo. Te enfilamos esos temitas. Mientras tanto, por acá nos vamos con esto. Tenemos enfiladito los temas de mi golondrina a cargo de Ramón Ayala. Y por supuesto, también para la raza que por ahí se sigue y se viene reportando. Ahí para Pedro Paita, por ahí para Samuel Méndez de La Perdida, que hoy se encuentra también festejando su cumpleaños con la rolita de San Luis de los Famosos de Rorabo. Con todito gusto. Ánimo, mi raza. Excelente noche para toda la raza que viene por acá, que sigue sintonizando Sanchepe Radio. Les enviamos esto a cargo de Ramón Ayala. Y tómele, viejo, porque se le calientan, oigan.

¡Ánimo y ajote por acá para Ugobos y para su carnal! Saluditas, saludita, la buena, por ahí también dice el viejón. ¿Cómo están? Saludar al chico del apartamento 512 con la canción de Fidel Rueda. Y si por algo nos peleamos por acá para la raza del estado de Puebla, María González, con todito gusto y vienen los temitas. Acá para el ajote, nuestro patrocinador que nos dice el ajote con los temitas del taquicardio del Commander. Ahí para saludar al viejote, el carnal, el Varos García, con todo gusto, viejón. ¿Y qué dijo la raza por acá por este ladito? Allá el pariente Beto Sánchez ya no había estado en la radio, viejote pariente, ya no habíamos tenido chance. Recuerden que por ahí, como siempre les he dicho, a veces se nos junta un poquito el trabajo fuera de cabina, pero pues siempre atendiéndolos a todos y cada uno de ustedes que son el motor de este bonito proyecto Radio Sanchepe. Por acá continuamos con más de la música de los saluditos también que por acá se me están enfilando. Mi compita Jorge Morales Vizcaíno, saludito de la buena, viejote, bienvenido. Acá para Pedro Avilés, la raza de Tijuana, y me podrás complacer con la canción de Cuatro cartas, la Unión Norteña, por ahí para mi compa Andrés Sánchez, que va llegando con una bien, ay, Amalia, con una bien helada. Y saluditos ahí para la raza del barrio La Loma. Ánimo, viejote, por ahí, saluditos, compitas, saluditos ahí, por favor, la de Ojitos de Capulín para Jorge Morales Vizcaíno. Ahí van saliendo todos y cada uno de sus debitas. Mientras tanto, por acá nos vamos con esto, se llama el taquicardio, se llama de los temas del Commander. Allá la raza pisteadora, oiga, tómenle porque se le calienta, viejote, por acá para mi patrocinador, nuestro festejado Hugo Bosa, Rosita, la buena, ánimo.

Ánimo, bueno, viejo, por acá complacimos con el taquicardio de los temas del comandante por ahí para el carnal Varos García, la raza que por acá me está también sintonizando. Ahí el carnal de Hugo Voz, nuestro patrocinador y festejado con muchísimo gusto. Por acá continuamos con más de la música por ahí para Chavito Torres. También le mandamos un cordial saludito. Dijo por ahí le encargo esa de Échale Ganas, mi hijo, de Raúl Beltrán, con muchísimo gusto. Ahorita le miramos, mi raza. Recuerden que tenemos por parte de nuestro festejado y patrocinador una barrita totalmente libre por ahí para que todos y cada uno de los oyentes se pidan su temita con todo y tu gusto. El mismo Lalín Galán, por aquí estamos complaciéndolos por ahí para el viento, a Beto, al pariente Beto Sánchez, acá para Michelle Mendoza, que por ahí el viejote nos vino a visitar, pero ya se retiró, pariente, ya se retiró por acá mi compa Michelle Mendoza. ¡Ánimo, mi raza! Continuamos con más de la música. Tenemos el desarrollo ahí para el viejote, la raza que por acá me lo estamos solicitando. Acá para Pedro Paita, por ahí para Samuel Méndez de La Perdida, que hoy se encuentra también festejando su cumpleaños con la rolita del desarrollo de los famosos del Bravo. ¡Ánimo, viejote! Por acá para mi compita Pedro Avilés y Jorge Morales Vizcaíno. ¡Nos vamos con esto, los temas de los famosos del Bravo! Raza de Pánuco, Veracruz, saludos cordiales.

Por acá para la raza de la comunidad de la perdida le mandamos un cordial saludo por acá, complaciendo con esto los temas a cargo de los famosos del Bravo. Ahí la raza por ahí del estado de Puebla, por ahí por el chico del apartamento 512, Sarosita la buena. Por acá para Mauricio Soria, Sarosita de la buena, viejote. Ahorita no podemos ir a pisear porque estamos trabajando, pero viejo, ya que salgamos, no importa que sea de madrugada, hay que ir a echarnos unas chevecitas aunque sea para respetar un poquito, para desquitar un poquito la calor, viejote. Sarosita la buena, ánimo, señoras y señores, nos vamos con esto. Los temas se llama el Y por algo nos peleamos de los temas de Fiderrueda. Allá la raza que se reporta por ahí también de la comunidad de Puerto de Martínez. Excelente noche, andamos por aquí en cabina de Sánchez Perradi. Y en efecto ya no habíamos estado, pero pues bueno, aquí andamos con más de la música, viejote. Para Oscar Hernández, aquí andamos, viejón. Ahí se chance, póngase el diablo en una botella con los temas de banda roja. Por supuesto que sí, viejote. Ahí tenemos varios por delante, ahorita le filamos con muchísimo gusto. Nos vamos con esto, allá la raza del estado de Puebla. Y el tiempo por acá para María González. Excelente.

Anime, bueno, acá para el 5 del apartamento 512 por ahí por parte de María González, la raza del estado de Puebla, que por ahí me estaba solicitando esos temitos. Por acá dijo el patrocinador, mi compito Hugo Boss, hoy ahí sí me puede poner a De los Titanes. Hoy es mi cumpleaños, ella la pidió, mi canal para mí desde...

Veracruz, Córdoba, desde Córdoba, Veracruz. Saludcita la buena, yo cuento por acá para nuestro patrocinador con muchísimo gusto, Hugo Boss, y por supuesto, Pri para su carnal. También le enviamos un cordial saludote a la raza de refugio, Rodrigo Bañuelos. Saludcita de la buena, oiga, si está con su cheve en la mano. Animo con esto, mi gente, por ahí para Chavito Torres, mandamos un saludo, un cordial saludito, y por supuesto, Pri para el vato gacho, la raza que se precia andar reportando por acá, por este lado. Se llama Échale ganas, mi hijo, de los temas de Raúl Beltrán.

Y ánimo, viejón, acá para Pedro Aviles. Ahí viene su temita, viejón, ahí viene su temita de los temas solicitados. Mira, Jorge Morales Vizcaíno, ánimo, viejón.

¡Ánimo, ánimo, chayito! Todos por acá compartiendo con este minutos. Por acá nos vamos con esto de los temas de los Titanes de Durango. Hoy es mi cumpleaños ahí para mi carnal que le pidió desde Meritito, Córdoba, Veracruz. ¡Ánimo, viejote! Por acá para la raza que nos sigue sintonizando en Córdoba, por ahí para el Baros García y para Carlos del Carocho en San Ramón, Quintana Roo. ¡Saludcita la buena, viejote! Por acá continuamos con más de la música. Por ahí dijo el viejote Pedro Avilés. Gracias, compa Lalín. Y saluditos ahí para el viejón Hugo Vos, que está festejando su cumpleaños. Por supuesto que sí, viejón. Por acá para Oscar Hernández, ahí también tenemos un temita enfilado, viejote, por ahí de los temitas, el diablo en una botella con banda roja, con todo gusto, ahí tenemos varios temitas que por ahí están pendientes, pero con todo gusto van a ir saliendo todos y cada uno, así que viejo, nos vamos con eso rápidamente, de los temitas de los Titanes de Durango.

Y anime, bueno, acá para la raza de Córdoba, Veracruz, mi compita Hugo Bosa, Rosita Arbuena. Por acá para Pedro Viles, ahí me podría complacer con la canción de Cuatro Cartas de la Unión Norteña. Por ahí para mi compa Andrés Sánchez, que va llegando con una bien helada. Ahí le mandamos también los saluditos a la raza del barrio La Loma, por acá por San José el Tapanco, mi compita Mauricio Sorias, a Rosita la Buena, viejón. Por acá para Horacio Gómez Torres y por acá para el viejote Silvio Luce Luchador. Ánimo, viejote, que destapar la segunda. ¿Cómo que la segunda, viejón? Y es para que lleváramos un cartoncito de perdido en el estómago. No se queda, viejote, saludcita la Buena. Ánimo, mi raza, antes de que la señal se nos vaya, porque está queriendo como que llover y tronar por acá, por San José el Tapanco, de donde inicia nuestra transmisión. Así que no esperamos que darle mal al patrocinador y continuamos con más de la música. Viejote, mi compa Pedro Avilés, te complacemos con esto. Los temitas de Cuatro Cartas a cargo de la Unión Norteña. Pero, viejón, tómale porque se te calientan, viejo. Francis Valtierre, saludcita la Buena, hasta el merdito. Rosy Mert.

Somos de Jota por acá, continuamos con más de la música. Mi copita Sirius, el luchador, que dijo el Jota por acá, por ese leito. Ahora sí somos conocidos como Freddy Pan. Lamentablemente perdimos la lucha pasada y perdimos la máscara. Ahora de acomodarme, iré por las caguamas. Jota, recuerda que lo malo no es perder, sino que andamos en lo que nos gusta y desempeñando lo que más nos hace feliz. Así que viejo, no te preocupes. Ánimo, Jota, por acá para Oscar Hernández. Ahí viene ya tu temita, Jota, con todo tu gusto. Y por acá para Sirius, el luchador. Jota, si estás ya con tu cheve en la mano, si ya fuiste por ella, tómale porque se te calientan. Pero por acá continuamos con más de la música. Por acá para Antonio Godínez, se vino la lluvia acá por Río Verde, San Luis Potosí, viejón, acá por San Chepe, San José, el Tapanco, desde donde transmitimos. A mí se me hace que también se nos va a dejar caer un poquito. Por ahí menos tanto Horacio Gómez Torres, a Rosita La Buena. Por acá nos vamos con más de la música. Mi compita Pedro Avilés, ahí está, y subimos compra haciendo. Nos vamos con esto, se llama El Diablo en una Botella. Por ahí vienen los temitos chingones que nos solicitaba el viejón Oscar Hernández hasta el sur de Georgia. Por ahí para toda la raza carrerera, le mandamos un cordial saludote. Y ánimo, viejón, acá para nuestro patrocinador Hugo Boss. ¡Ánimo! Allá

0: ¿Qué dijo el cuate por acá, por este ladito, por acá, para nuestro patrocinador? Actuamos de un tanto por ahí para mi carnal Varos García, que disfrutó. Que disfrutó en Ciudad Juárez con mucho gusto, viejote, por acá para la raza de Mertito, Córdoba, Veracruz. Ahí para Esperanza Rayo, viejote, por ahí que no se nos quede atrás. También por ahí para la mamá de nuestro patrocinador, le mandamos un saludito. Ánimo, viejote, por acá para Oscar Hernández. Ahí quedaron los temitas que me estaba por ahí solicitando. Tenemos por ahí un temita pendiente, mi compita Hugo Mosta. Ya habíamos enfiladito por ahí, enfilado por ahí el temita de Noche Eterna por ahí para con Beto y sus ganas ahí para la chula Chávez Flores y para por ahí también para su esposo Beto, el pariente Beto Sánchez, con todo y tu gusto. Ánimo para Francis Valtierrez, a Losita de la Buena, la raza que también nos sintoniza desde el Meritito, Puerto de Martínez y los buenos amigos del Meritito. A Olga Salazar, a la raza de Linares, Nuevo León, Salosita de la Buena. Ánimo, mi raza, nos vamos con estos los temas que me solicitaba por parte de nuestro del pariente Beto Sánchez.
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Bienvenidos por acá con los semillas. Acá todo el conjunto primavera estuvimos conociendo por ahí para el Lejote, mi compa el Baros García. Acá para un grupo nuestro festejado y que nos dijo: Lejote, no se me desanimen. El link que por ahí viene próximamente. Ahora, no me le muevan. Que por ahí viene próximamente el cumpleaños de mi carnal Ismael hasta Michigan, viejote, porque estamos en toda la disponibilidad posible y pues de antemano agradeciendo a nuestro patrón Sanchepe por esas oportunidades que nos dan de trabajo y por supuesto también a todos y cada uno de ustedes por esa confianza que nos brindan al ocuparnos en estas horitas patrocinadas. ¡Ánimo, viejote! Por acá para Hugo Bosa y estuvimos conociendo para mi compa Baros García. Por acá para Chávez Flores y el pariente Beto Sánchez. Y estamos conociendo con los temas de noche eterna de los temites que me están solicitando hace un momentito. Pues para Chula Chávez Flores hasta la Mertita H. Houston, Texas. ¡Salosita! ¡Salosita de la buena!

¡Ánimo, ánimo! Me lazo por acá para la chula Chávez Flores. Estamos por acá complaciendo con unos temitas que por ahí me estaban solicitando. Viejo, está por ahí para el pariente Beto Sánchez Arocita. Bueno, mi racita, continuamos con más de la música. ¿Qué dijo por acá de este ladito nuestro festejado, nuestro patrocinador viejote? Si no estamos complaciendo con lo mejor de la música, véngase por acá, déjame las orejas, hija, dijo, le dijo a mi vieja, a mi esposa, me dejo pegar, no se crea, viejo, te puro cotorreo. Aquí estamos para complaceros, y si no les gusta, denle una U al que está por acá en la locución. A mi compa Álvaro García, que digo, viejote, amigo mesero del conjunto Primavera, viejones. Un datito por ahí bien importante. Programación la terminamos de punto de las 10:30 de la noche, hora México. Yo me quisiera quedar con ustedes, pero pues es un poquito, no, más que nada, más que peligroso, un poquito complicado quedarme, porque pues está un poquito relampagueando y por la protección del equipo que tenemos por aquí en la cabina, no podemos continuar con nuestra programación. Igual no quiero quedarles mal, puede que se nos vaya la luz y que no, y pues ya no me voy a poder despedir, así que pues de una vez ahí con el permiso del patrocinador les aviso, en punto de las 10:30 terminamos nuestra programación patrocinada por nuestro festejado y patrocinador, nuestra familia de Radios HP, Hugo Voz. En punto de las 10:30 la terminamos y pues bueno, yo que quisiera quedarme, pero pues por protección del equipo tenemos que cortar la transmisión en cuanto se acabe este segmento patrocinado. Vámonos, Diego, te dime un minutito porque no le enfilé, dime un segundito porque no le enfilé. Se llama Amigo Mesero del Conjunto Primavera. A la raza que se viene por acá reportando también a través de las redes sociales, saludita y saluditos cordiales. Ánimo, mi raza, nos vamos con más de la música a cargo de los temas del Conjunto Primavera. Por ahí para el Diego, mi compa Varus García, saludita de la buena.

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Ok, ya estamos por aquí la otra vez nuevamente con ustedes. Mis amigos, señoras y señores, una disculpota con el corazón en la mano. Una disculpa bien grande, como les comenté hace ratito. Pues por cuestiones de nuestra señal, de la naturaleza, por estar relampagueando un poquito, está tronando y se nos puede ir la luz. Ya se nos fue, ya nos desconectamos y pues por protección del equipo, tenemos que cortar la transmisión. Esperábamos terminar, nos faltaron 5 o 6 minutitos para terminar en punto de las 10:30 con este segmento musical patrocinado, pero pues bueno, no pudimos, ya se nos fue la luz un poquito. Y antes de que otra cosa pase, pues me retiro, me despido de ustedes agradeciendo más que nada a Hugo Boss en este día que por ahí se aventó el viejote desde acá amaneció hasta que anocheció por estas horitas patrocinadas. Viejote, muchísimas gracias y de antemano una disculpota. Ahí después en estos días nos ponemos de acuerdo con muchísimo gusto. Seguimos estando por aquí a la orden para todos y cada uno de ustedes. Mis amigos, no me voy. Me tengo que despedir porque si no se me va a ir la luz otra vez y ya no me voy a poder despedirme. Así que, y por protección del equipo más que nada, muchísimas gracias a toda la raza que por acá estuvo en sintonía con un servidor y con el resto de mis compañeras y compañeros locutores por aquí de este bonito proyecto Sanchepe Radio. Con permiso, que tengan todos una excelente, excelente y bendecida noche, viejote. Hugo Boss, una disculpota bien grande, de verdad, por cuestiones de la naturaleza. Teníamos que abandonar la cabina por protección del equipo y pues porque se nos va a ir la luz y no me voy a poder despedir de ustedes. ¡Ánimo, viejote! ¡Nos vamos por acá para Chayito Torres! Ya vamos a apagar la bocinilla. Esperamos que para allá, para Estados Unidos, esté bien la agüita. Y si no, pues a ver cómo nos va. Hugo Boss, nuestro patrocinador, muchísimas gracias. Por acá para Chayito Torres y la raza que se estuvo reportando. Acá para la chula Chávez Flores. Acá para el tío Modesto Galván, que también por ahí me dijo. De los patrocinadores oficiales de Radio Sanchepe, que también me dijo. Ari, me avisó de los temas del... Perdón, del... Que se iba a ir la luz, que se iba a descomponer el equipo. Pero pues porque no me habían dejado despedirme. No habíamos pasado el dato. Mi gente, muchísimas gracias. María González, a Rosita de la Buena. Con permiso, que tengan una excelente y bendecida noche.

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0: Qué bonito tocan estos viejones, cuatro de a caballo, su compa Freddy Vega. Es un honor para mí, viejo, estar con ustedes.
1: Comparito del honor.
0: Muchas gracias.
1: Nuestro recíproco, desde bienvenido desde Sonora, aquí en Monterrey, tu casa. Y que viva la música norteña con estos
0: así
1: clásicos,
0: nomás. Compadre. Una página más, viejo, a ver cómo nos sale.
1: Y ¡sí! Sí.

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Ándale pues, mi compa, vamos a enviar un bonito saludo para la gente, pariente, donde se dan las pitayas, viejo. El Fuerte, Sinaloa, mi compa. Esa gente de Huachochi, saludos. Vamos a enviarle el tremendo corridazo de la riata, mi compa. Ahí dice, viejo.

cuando era niño, mi madre me decía: hijo, no juegues con las armas. Y me dio su bendición.

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Y con todos ustedes, a la gente de Houston le tenemos un cariño muy especial, porque aquí crecimos en Houston, Texas, señores. Está por aquí nuestra familia que nos acompaña esta noche, nuestros colegas músicos, a toda la raza que nos acompaña. Nos sentimos a todísima madre estar esta noche con todos ustedes, señores. Grabaciones de Pescadores, raza bonita que nos acompaña.

0: Están ustedes bien contentos, gracias por honrarnos con su presencia, pescadores del río Conchos, gracias de todo corazón a todos ustedes, mis amigos paisanos de Zacatecas, gente del bello San Luis Potosí esta noche, los paisanos de Chihuahua. ¡Arriba San Luis Potosí, paisanos! Qué bonito se siente estar con todos ustedes. Gracias de todo corazón por apoyar la música de servidores. Esta noche somos totalmente para ustedes. Vamos a brindar, todos los que tengan su cervecita en mano, su traguito, su whisky, su tequilita, levántelo porque esta noche es de fiesta.
1: Se ha llegado la hora, señores. ¿Quién cumple años esta noche? El tío Danzi cumple años. A ver, pues, a ver, hay mucha gente que cumple años, ¿sí o no? A huevo. Voy a empezar a pedir el ID a ver si es cierto. No se crean. Este traguito va para todos ustedes. A toda esta linda raza mexicana que nos acompaña.

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una canción que ustedes conocen y vamos a aprovechar y agradecerle a todos ustedes por hacer de esta canción todo un éxito. Gracias a ustedes, tenemos bastante trabajo nosotros y estamos aquí arriba del escenario gracias a todos ustedes. Se llama la canción

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1: Pescadores.

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1: Junto con nuestros amigos de Parranda, Duetazo.
2: Impostores de Nuevo León, de los temas viejitos pero sabrosones para todos ustedes. Llevo por nombre La Visa, suelta la copa.

0: Bueno.
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0: Aguas Alegres del Barranco, desde la Perla Tapatía, pariente.
1: Saludos para toda la raza, oiga. Aquí un gran saludo para todo el público. Y dice más o menos así, oiga, dice compa Luis R. Conríquez, y dice...

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venimos a trabajar y andamos con estas cosas. Lo que pasa es que estamos bien contentos esta noche de estar con todos ustedes. Raza bonita, gracias por acompañarnos. Mil disculpas a mis abuelos por mirarnos aquí empinando las botellas. Gracias por acompañarnos, mis abuelitos. Esta noche con nosotros nos sentimos bien contentísimos. De las grabaciones se llama El Amor Se Fue.

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Buenos días, bendecido miércoles, ya mitad de semana para todos ustedes. Mi nombre es Elizabeth Guillén, más conocida como La Coqueta, y son las 8:03 de la mañana. Pues muchos saludos y bendiciones para todas las personas de hoy 20 de mayo del 2026 que cumplen años o festejan alguna fecha muy especial. Ya estamos en 20 de mayo del 2026, así es que ¿qué tan rápido entró? ¿Qué tan rápido fue día 10 de mayo que ya nada más de repente ya se pasó el 10 de mayo, ya se acabaron las festividades? Y pues hay que echarle muchísimas ganas. Pues bueno, estamos con temas románticos del ayer y del hoy, patrocinados por Abarrotes Galván, así es que puros temas románticos de 8 a 9 de la mañana. Ya después tenemos horitas disponibles para todos ustedes, así es que arre con la que barre, como luego comentan. Marco Antonio Solís, si no te hubiera sido,

Bendecido, bendecido miércoles para todos ustedes. Muy buenos días, good morning por la mañana a todos ustedes. Estamos con temas románticos del ayer y del hoy, patrocinados por Abarrotes Galván. Y ¿cómo andan, chicos y chicas? Vénganse para que me pidan algún temita romántico. Saludos a mi familia de San Antonio, Texas, de Mississippi. También a toda la racita de Alabama, Tennessee, Nueva Orleans, Luisiana, Nueva York, Atlanta. A todos los chicos que ya andan trabajando en el cemento, en las construcciones. Muy, muy buenos días para todos ustedes. Vámonos con un tema de Guardianes del Amor. Se llama Cuatro Palabras.

Saludos para todas las personas que ya nos están sintonizando aquí en Radio Sanchepe. El número de cabina es el 487-127-5046, 487-127-5046. Para que pidan algún tema romántico, estamos con temas románticos del ayer y del hoy. Yo ya ando con cumbias, oigan. Bueno, ya los quiero poner a motivación, ¿verdad? Así es que no se les haga tarde, ya son las 8:13 de la tarde, de la mañana, no tarde, 8:13 de la mañana. Con eso que me levanto bien temprano, ¿verdad? Se me andan pegando las cobijas, oigan. Vámonos con otro temita más, con algo que se llama ¿Cómo te extraño?

Estamos con temites románticos del ayer y del hoy, puro temite romántico del ayer y del hoy. Y saludos a todas las personas que ya andan trabajando. Saludos a esos soldadores, los finicheros, cementeros, ruferos y los que andan trabajando también en el campo, ¿verdad? Muy buenos días, good morning por la mañana a todos ustedes. Vámonos con otro tema de saboteaje de los babies.

Vámonos con más temitas, vámonos con más música. Por ahí me comentan, me están comentando que no me escucho en la radio. ¿Cómo de que no me voy a escuchar, oigan? Si entré bien temprano en la mañana, ¿cómo no voy a escuchar? Oigan, pues por ahí desde las personas que ya nos están sintonizando o que ya nos están desde, pues que ya están entrando aquí a Radio San Chepe. Mi nombre es Elizabeth Guillén, más conocida como La Coqueta. Y pues comentarles que si me escucho o no me escucho, ustedes díganme, ¿verdad? Porque la verdad, pues por ahí me están comentando que no se escucha nada. Así es que, pues vámonos con más temitas, vámonos con más música. 8:20 de la mañana, como les comento, estamos con temas románticos del ayer y del hoy. Y vámonos con otro tema que se llama ¿Quién?

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Seguimos con más temitas, seguimos con más música. Saludos a todas las personas que ya nos están sintonizando. Estamos con temas románticos del ayer y del hoy, patrocinados por Abarrotes Galván, del señor Modesto Galván. Y good morning por la mañana a todos ustedes. Por ahí coméntenme si me estoy escuchando o nada más, pues no me escucho. ¿Qué música les estoy poniendo, verdad? Por ahí me comentan que no me estaba escuchando, pero creo que ya yo pienso. Bueno, el número de aquí de cabina es el 487-127-5046, 487-127-5046. Mándenme un saludo, pídanme algún temita, estamos para complacerlos a todos ustedes y nos vamos con un tema de los Babies, Sabotaje. ¿Cómo sufro, más bien dicho?

Buenos días a todas las personas que ya nos están sintonizando. 8:27 de la mañana. Saludos al buen amigazo Beto Hernández hasta Rosenberg, Texas. A todas las personas de Rosenberg, Texas que ya nos están sintonizando, ¿algún temita romántico? Vénganse para acá, hombre. Pídanme algún temita romántico que ya estamos para complacerlos. La coqueta aquí con ustedes, como dice el buen amigazo Eduardo López, se escucha muy bonito cuando dice, la coqueta aquí con ustedes, bien presente, ¿verdad? En todos los eventos. Dice, hola, muy buenos días, bella dama, saludos para usted en cabina y para sus patrocinadores, saludos para el buen amigazo, el Chaneque, Jaime, Alberto, el Temerario, Ricardo, Javier, Don Acasiano, el Piola, la racita de... Racita, pidan su rolita favorita con la coqueta y puro Radio San Jefe. Muchísimas gracias, buen amigazo Eduardo López, que pues siempre está también en pues aquí presente ya con nosotros, ya es parte de aquí de Radio San Jefe. Muchísimas gracias por venirse para acá, hombre. Por venirse para acá con nosotros. Gracias, gracias. Pues me estaba pidiendo un temita, Grupo Exterminador, se llama Cada vez que me besas, de Exterminador.

Saludos al buen amigazo Chirrín Rubio, hasta Dallas, Texas, a todas las personas de Dallas, Texas que ya nos están sintonizando. Vénganse, pídanme algún temita, algún tema romántico del ayer y del hoy, que ya andamos aquí trabajando con todos ustedes, con todas las personas que ya nos están sintonizando. Good morning por la mañana. Y pues la verdad, sí dormimos muy a gusto. Por ahí ya nos está bendiciendo Diosito, porque ya nos estamos portando bien. Nos está bendiciendo con pura agüita, aunque sea ya en la tarde, noche, pero sí está cayendo poquito de agua, ¿verdad? Ya está poquito refrescando aquí en San José del Tapanco, porque la verdad en estos días pasados, qué calor, la verdad, qué calor. Son las 8:32 de la mañana, 8:32 de la mañana para todos ustedes, para que no se les haga tarde, pónganse las pilas y pues ya es miércoles, mitad de semana, ¿verdad? Así es que nos vamos con más temitas, temas románticos del ayer y del hoy. ¿Qué más les iba a comentar? Saludos hasta el barrio Las Calaveras, el barrio pobre, el barrio chicano y el barrio La Loma, que pues ya también me imagino que han de estar en sintonía de Radio San Chepe, ¿verdad? Saludos a todas las personas que ya están echando tortillas calientes, a todas en general, porque por ahí luego se enojan que no les mando saludos, así es que es en todo en general. Las personas que ya nos están escuchando y que ya están echando tortillitas calientes, qué padre, ¿verdad? Unas tortillitas bien calientitas, ¿verdad? Con un taquito de queso, unos frijolitos. Y vámonos, que ya se hizo la machaca. Bueno, pues vámonos con ese tema de Bronco. Se llama Amor, Amor Total.

Good morning, good morning, good morning por la mañana a todos ustedes. Traemos horitas disponibles para todos ustedes para que si gustan algunas horitas aquí con la coqueta, aquí andamos a la orden para el desorden. Estamos con temas románticos del ayer y del hoy patrocinados por Abarrotes Galván. Y saludos a todas las personas de Houston, Texas, de Sheridan, de Dallas, Texas, de Tijuana, de las Cataratas del Niágara. Buen amigazo Hugo, de Arkansas, a toda esa racita de Arkansas también. Mis coquetos de Arkansas, ¿dónde andan, verdad? Saludos también pues a todas las personas que ya nos están sintonizando y déjense venir para que pidan algún temita romántico del ayer y del hoy patrocinados, como les comento, por Abarrotes Galván, el señor Modesto Galván. Vámonos con este tema de liberación, se llama Un Regalo de Amor.

Oigan, ando echando chisme con todo mundo. Oigan, ando echando por aquí relajo, por ahí ya hasta les dije en un audio adiós. Pero les digo adiós y les digo adiós, mi amor. Y es que como pasa Susy la China, pues así nos llevamos yo y la Susy, ¿verdad? Son los cariños de los buenos días de la mañana, ¿verdad? Oiga, que así fuera todos los días, ¿verdad? Que yo dijera buenos días, mi amor, ¿verdad? Para todos ustedes. Para que se motiven, oiga, no, hombre, no les digo. Pues hay una disculpa, ¿verdad? Una disculpa, ¿verdad? Para todos ustedes, no se crean. Yo siempre ando con toda la actitud, aunque ande bien triste, aunque ande con la cobija arrastrando, pero siempre ando con una sonrisa, siempre, siempre. Pues 8:41 de la mañana y comentarles que traigo horitas disponibles para todos ustedes, muchas horitas disponibles, la coqueta aquí con ustedes para echar más relajo, para echar más. Pues más cotorreo aquí con ustedes, ¿verdad? Y saludos a todas esas personas que andan estresadas, oigan. ¿Qué culpa tiene el tío Refugio de que esas personas anden estresadas, oigan? Dígales, tío, que se tomen un rico cafecito en la mañana, bien cargado para que se les quite, tío. Para que se les quite el estrés, ¿verdad? Dice que son lamineros, ¿desde dónde? Yo me imagino que desde Luisiana, si no me equivoco, ¿verdad? Luego por ahí me ando equivocando de los lugares, pero bueno, saludos hasta Luisiana. Esas personas que andan estresadas, no se anden estresando. ¿Para qué se estresan, verdad? El trabajo sale y pues los trabajos tienen que salir al final del día, ¿verdad? Pues bueno, vámonos con ese tema. Me dijeron que un tema, el que sea, el que más me caiga gordo, como lo dicen, ¿verdad? Los Temerarios se llama Ahora pienso más en ti, no se estresen.

Seguimos con más temitas, seguimos con más música. 8:46 de la mañana, que no se les haga tarde. Saludos al buen amiga Sonavito. Dice que no, que pues también siempre andan en sintonía de Radio San Chepe, ¿verdad? Pero pues como andan trabajando por ahí, nos escucha Radio San Chepe, pero siempre al pendiente, ¿verdad? Saludos a esos buenos amigazos, el buen amigazo Chirrín Rubio, el buen amigazo Beto Hernández, Eduardo López, y pues a todas las personas que ya nos están mandando saludos. Muy buenos días, good morning por la mañana a todos ustedes, y nos vamos con otro tema de los Johnny's, se llama Títere.

Seguimos con más temitas, seguimos con más música. Saludos a todas las personas que ya nos están sintonizando aquí en Radio Sanchepe. Traemos ahorita disponibles para todos ustedes La Coqueta aquí con ustedes. Saludos también a los buenos amigazos, los soldadores, a todas las personas que se dedican a soldar, a los finicheros, cementeros, ruferos, en el campo, las personas que andan en el campo, los albañiles y los lamineros. Yo quisiera saber qué son los lamineros. No sean estresando, tío Refugio, hombre. Pégueles una buena regañada, usted es el que manda, ¿verdad? Vámonos con un tema de Bronco, se llama No tengo más que una canción de Bronco.

Pues ya andamos finalizando esta hora romántica de 8 a 9 de la mañana. 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Traigo muchas horitas libres, muchas horitas de por si alguien gusta horitas, pues aquí andaremos a la orden para el desorden. La Coqueta con ustedes, 8:54 de la mañana, que no se les haga tarde. ¡Córrale! Porque ya van a ser las 9. Las personas que van al kinder, ¿verdad? Los niños que van al kinder, pues ya casi son las 9 de la mañana. Saludos a todas las personas que andan en la milpa, que ya andan aquí en la milpa. Ahorita no hay mucho trabajo en la milpa, la verdad. Como ya se acabó el corte de elote, pues ya no hay sandías, ya no hay casi melones, ya las personas empiezan a limpiar sus tierras para volver otra vez a sembrar. Pero bueno, échele muchísimas ganas, oigan, muchísimas ganas a la milpa y a todos los trabajos que pues anden trabajando, ¿verdad? Vámonos con este tema. Te amo, te amo, te amo, de los Mier.

Nos vamos con más saluditos. El buen amigazo Eduardo López dice, oiga, abusando de su bondad y también de, pues, de sus patrocinadores, le pido un tema, claro que sí, para eso estamos, oiga, para complacerlos a todos ustedes. Dice, un tema de, ¿dónde está? Palabras tristes, si ¿sí es esa? No, no es esa, válgame Dios, oiga. No me diga que le ando quedando mal, oiga. Los Johnnys, no es que es palabras tristes, pero es con los terrícolas, ¿verdad? Sino más bien me equivoco, yo no sé qué andaba pensando, oiga. Pero si aparece con ellos, bueno, a ver, ahorita vamos a checar ese dato. Pues saludos al buen amigazo Jaime y don Acasiano que andan trabajando en la soldaduría, esas personas que andan pues trabajando y echándole muchísimas ganas hasta Atlanta, Georgia, a todas las personas de Atlanta, Georgia, pues a ver si es, si es esta palabra, si es esta. Hoy te confieso, no, palabras tristes. Palabras tristes, sí, sí es este tema. Ya pienso, yo pienso que ya no ando con otro temita. Bueno, pues vámonos con este tema y saludos a todos ustedes. Como les comento, traigo horitas disponibles para todos ustedes, muchas horitas disponibles, la coqueta con ustedes y vámonos, que aquí espantan.

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Saludos al buen amigazo Junior. ¿Dónde andas? Si no más bien me equivoco es en Mississippi, ¿verdad? Por ahí en Mississippi, esa racita trabajadora de Mississippi. O luego por ahí me cambian de que coge Arkansas, que no sé qué, pero es Mississippi, yo digo. Luego los ando regañando, ¿verdad, Egan? Pues bueno, La Coqueta con ustedes regañándolos bien temprano, ¿verdad? Para darle los buenos días a todos ustedes, ¿verdad? Llegandita la mañana, Egan. Hasta Chicago, Illinois, hasta allá nos está escuchando. Yo pensé que andaba aquí más cerquita, oiga, anda bien lejos. Chicago, Illinois, con un tema que me estaba pidiendo. ¿Quién te dice que te quiero? ¿Quién te dice que te quiero? Así se llama el temita. Pues espero que sea con esta agrupación. Y saludos al buen amigazo Junior Morales. Vámonos con ese tema.

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Vamos a ponerles otro temita más por si alguna persona quiere patrocinar o gusta patrocinar, aquí estaremos. Y si no, pues yo pasaría a retirarme porque aquí espantan, ¿verdad? Vámonos con este tema, Conjunto Primavera. Gracias por tantas, gracias por estar conmigo de Conjunto Primavera, 9:07 de la mañana. Y saludos a todas las personas de Rosemer, Texas, Norte Carolina, Charlotte, Sur Carolina, Florida, Houston, Texas, Sheridan, Dallas, Texas, Tijuana, las Cataratas del Niágara y pues a todas las personas que nos están sintonizando aquí en Radio San Chepe. Nos vamos con este temita.

Gracias, gracias por estar aquí conmigo, aquí en Radio San Chepe, chiquillos y chiquillas hermosas, bendecido, bendecido miércoles, ya mitad de semana, como les comento, mitad de semana, y pues saludos a todas las personas que ya andan trabajando, ¿verdad? No se anden estresando, oigan, es muy bonita y muy bella la vida para que se anden estresando. Los trabajos de todas formas salen porque salen, ¿verdad? Así es que la culpa no la tiene el tío, ¿verdad? Como luego dicen, la culpa no, ay, les iba a decir algo, pero ya se me fue el avión. Luego se me va la onda, oigan, pero sí, muchísimas gracias por estar conmigo, gracias por dedicar su tiempo un ratito, ¿verdad? Porque yo sé que andan en veces bien ocupados y pues no tienen chance en veces de mandar un saludo, pero aquí está la coqueta con ustedes para ponerles más temas, para ponerles más música y comentarles que traigo horitas disponibles para todos ustedes. Saludos a los buenos amigazos, los soldadores, los finicheros, los cementeros, los ruferos, las personas que trabajan en el campo y los albañiles y también los lamineros. Muchas, pues mucho trabajo para ustedes, la verdad, chicos, y para nosotros también, que haga muchísimo trabajo. Ya son las 9:12 de la mañana y Grupo Legítimo, sin ti nada me importa del Grupo Legítimo.

Qué bonito tema, qué bonito tema, la verdad. Algo del Grupo Legítimo. Sin ti nada importaría del Grupo Legítimo. Nos quedamos, ya nos quedamos con ustedes otro ratito. Gracias al buen amigazo Eduardo López. Se me anda saliendo lo chipir y lo triste, ¿verdad? Oigan, ya les dije que no hay que ponernos tristes, ¿verdad? Pues saludos a él y bendiciones también para él y para todas las personas que andan trabajando ahí con él en la soldaduría. Pues arre con la que barre. Ya desde ahorita nos vamos a poner de acuerdo qué temas, qué música, barrita libre para todos ustedes, 9:16 de la mañana, Los Ávila, 35 Sur.

nos quedamos, ya no nos espantaron, oigan, ya no nos fuimos, ya nos quedamos aquí con ustedes para ponerles más temitas, para ponerles más música. Es Barrita Libre para todos ustedes y pues aquí en Radio Sanchepe se pone lo mejor de lo mejor, ¿verdad? ¿Qué temas? ¿Qué tema les vamos a poner, verdad? Vámonos con un tema de Conjunto Bravo, se llama Mi Último Deseo. Saludos para el buen amigazo Eduardo López, para todas las personas que ya están ahí, pues escuchándonos, que son los... Perdón, los soldadores, ahorita los vamos a estar mencionando a todos ustedes, chicos y chicas, y pues 9:20 de la mañana, arre con la que barre con este tema.

Se ve que sí me están poniendo atención, oigan. aquí espantan, la ve norteña, qué bonito. Oigan, me la cambiaron bien feo, ¿verdad? Por ahí me están comentando, dice, por ahí me están comentando unas amistades, dice, oye, sí te están pegando las de popote, las cervezas con popote sí te están pegando. Y luego me dice, se ve que sí le sabes, Luisito, ando triste, hombre, ando triste y adolorida, ¿verdad? No se crean. Pues vámonos con más temitas, vámonos con más música y algo de los traileros del norte que me estaba pidiendo el buen amigazo Eduardo López, se llama Anoche estuve llorando. De esas no, oigan.

Por aquí ya me andan vacilando, oigan. Es lo bonito, oigan, es lo bonito, hombre. Hay que vacilar, ¿verdad? No hay que estar enojados, no hay que estar tristes, hay que echar vacilada para todos ustedes. Pues sí, saludos a los plomeros, mis plomeros, ¿verdad? Por ahí me dicen, mándamele un saludo a los plomeros, de parte de alguien que los quiere muchísimo, ¿verdad? Me dicen, tómatela con popote, oyes, tómatela con popote, ¿verdad? Luego me dicen, se ve que sí le sabe, Luisito. No sé si hayan escuchado ese lema que lo dicen, se ve que sí le sabes, estamos con puros temitas buenos, ¿verdad? Puros temitas llegadores, ya que ya es mitad de semana, oigan, ya, ¿qué culpa tiene el miércoles de no ser viernes, verdad? O de no ser sabadito lindo, oigan. Vámonos con un tema que me está pidiendo el buen amigazo Junior Morales. Dice, mándemele un saludo al mariachi hasta Mississippi, de parte de Junior, desde Chicago, Illinois, hasta allá ese saludazo, desde allá hasta Mississippi, ese saludo, con un tema de Conjunto Bravo, se llama La Mariana.

Vámonos con más temitas, vámonos con más saludos porque aquí espantan. 9:30 de la mañana. Dice saludos para el Chaneque, para Jaime, Alberto, el Temerario, Ricardo, Javier, Don Acasiano y el Piola. Ánimo, racita, pida su tema o su rolita con la coqueta, ¿verdad? Gracias al buen amigazo Eduardo López, gracias por esas horitas patrocinadas y pues nos vamos con más temas. Es barra libre para todos ustedes para que pidan más temas aquí con la coqueta. Grupo Brindis se llama Se Marchó.

Vénganse a pedir los mejores temas aquí en Radio Sanchepe con La Coqueta. Y saludos a todas las personas que ya nos están sintonizando. Es barra libre para todos ustedes. Gracias al buen amigazo Eduardo López. Hasta Atlanta, Georgia, y a todas las personas que andan trabajando en la soldaduría. Muchísimas gracias a todos ustedes, chicos. Chicos y chicas, ¿dónde andan las chiquillas hermosas, hombre? Luego me dejan solas las chiquillas hermosas. Saludos a la amiga Francis, a Chávez, que ya tenía días que por ahí, pues no se había conectado, la amiga Chávez, y doña Ana. ¿Quién más me falta? Díganme, ¿quién más me falta? ¿Quién nos anda ya sintonizando aquí en Radio Sanchepe? Pues nos vamos con otros temas más de mitas. Saludos hasta Rosenberg, Texas, al buen amigazo Beto Hernández, que también ya anda en sintonía de Radio Sanchepe. Y Conjunto Primavera, se llama Vete con él, mi amor.

Los vamos a poner a bailar un ratito, los vamos a poner a mover el bote un ratito a todas las personas que andan estresadas, hombre, de una vez que se pongan a bailar, ¿verdad? Un tema del grupo legítimo se llama Los Viejitos.

Ay, qué rápido se terminó, oigan. Ya me andaban por aquí espantando, oigan. Pues saludos a todas las personas que todavía siguen en sintonía de Radio Sanchepe. Aquí andamos todavía correteando la chuleta. Saludos también para todos mis ahijados, para todos mis ahijados que andan trabajando en lo verde. Y pues para todas las personas que están descansando porque está lloviendo allá, saludos hasta Kentucky. También al buen amigazo Beto Hernández ahí en Rosenberg, Texas, dice que la agüita no los ha dejado trabajar, pues hay que descansar, ¿verdad? Y es lo que queremos aquí en San José del Tapanco, más agua, ¿verdad? Mándenosla para acá, oigan. Aunque sean cubetas, pero que se venga para acá el agua, ¿verdad? Para acá, para San José del Tapanco. Pues saludos a todos ustedes. Gracias al buen amigazo Eduardo López. Gracias por esas horitas patrocinadas. Y vámonos con otro tema de Raúl Beltrán. Se llama Échele ganas, mijo.

Saludos para esos buenos amigazos que ya andan en sintonía de Radio San Chepe. Para el Chaneque, Jaime, Alberto, el Temerario, Ricardo, Javier, Don Acasiano y el Piola. Pues muchísimas gracias, chicos, que ya andan en sintonía de Radio San Chepe con su buen amigazo Eduardo López, el buen amigazo, más bien dicho. Ya somos buenos amigazos, oigan. También saludos a todos mis ahijados, a todos mis compadres, a todas mis amistades, porque luego dicen que no les mando saludos. Tengo compadres, ahijados, padrinos, de todo, oigan. ¿Quién quiere ser mi padrino, verdad, el día de hoy? No, no se crean. Ya fue mi padrino, ¿verdad? Mi padrino Eduardo López, ¿verdad? Gracias por estas horitas y bendiciones para usted y para todos ustedes. Me estaba pidiendo un tema de un guapanguito y luego me dice, usted échele muchísimas ganas, que las penas con pan son buenas. Las penas con una cervecita, oiga, con una cerveza. Gracias al buen amigazo Beto Hernández. Ayer me mandó unas cervezas, muchísimas gracias. Con esas nos vamos a echar el pan y unas cervezas, ¿verdad? Pues bueno, el pávido návido nos están pidiendo y con los igualados para que se la bailen todos ustedes, ¿verdad?

No les digo, no les digo, hombre, ay, hombre. Les digo que aquí espantan y no me la creen, ¿verdad? Pues bueno, vámonos con más temas, vámonos con más música. Sí se bailaron el pávido návido, sí se lo bailaron, oigan. Me hubieran mandado una foto, oigan, un video donde andaban bailando el pávido návido. Saludo a todas las personas que nos están sintonizando y que nos siguen sintonizando. Es barra libre para todos ustedes. Gracias al buen amigazo Eduardo López y a todas las personas soldadoras que ya andan trabajando. Pues, como lo dicen, ya andan en la pura chinga, dijera la güera, ¿verdad? Ya andan en la pura chinga. Sí nos quedó ese, se nos quedó ese lemita de la güera, ¿verdad? Ah, qué güera, ya vente para acá, ¿verdad, güera? Ya vente a trabajar con nosotros, güera. Saludos a todos, a todas las personas que andan trabajando en la plomería, en la soldaduría, los finicheros, los cementeros, los ruferos, los que andan en el campo, los albañiles y pues los lamineros. Quisiera saber qué son los lamineros, ¿verdad? Un video, hombre, que nos manden, ¿verdad? Para saber qué son los lamineros, porque los demás, pues sí, como que sí, ya nos aprendimos, ¿verdad? ¿Qué de este? ¿En qué trabaja el muchacho? Dijera, ¿verdad? La canción. Pues bueno, vámonos con este saludazo para Casimiro García y para José Rojas. Hasta Luciana, que andan trabajando y andan escuchando Radio Sanchepe con la Coqueta. Los Ávila, lejos de mi tierra.

Aquí andamos, todavía no nos vamos, por ahí me comentan que de cuál me estoy fumando. Porque dicen que aquí no espantan, así es el lema nada más de que aquí espantan, ¿verdad? Vámonos porque aquí espantan, ¿verdad? Saludos a todos ustedes, a todas las personas que nos siguen todavía sintonizando. Pidan sus temitas con la coqueta, que aquí andamos a la orden para el desorden con todos ustedes. Ya casi van a ser las 10 de la mañana y pues nos vamos con un tema que me está pidiendo el buen amigazo Beto Hernández hasta Rosenberg, Texas. Y sí, es del grupo Bravoso, se llama La Tetona.

nos vamos a poner un poquito romanticones, oigan. Ya le vamos a cambiar de música. Ahora les voy a poner un poco de romanticismo a La Coqueta con ustedes, con un poco de romanticismo. Ya son las 10 de la mañana. Por ahí me dicen, una de a 5 pesos, ¿verdad? Se ve que sí le sabes, Luisito. Ahorita le ponemos eso de a 5 pesos a la amiga Francis. Y más temas a todos ustedes, ¿verdad? Las personas que ya nos están sintonizando. Es barra libre para todos ustedes, gracias al buen amigazo Eduardo López y a toda la racita trabajadora de Atlanta, Georgia. Pues este tema es de Grupo Liberación, se llama ¿Llegaste tú?

La coqueta aquí con ustedes, con más temas, con más música. Y saludos a la amiga Francis. Dice, buenos días, chiquilla. Saludos, feliz miércoles lluvioso acá por Rosenberg, Texas. Sí me estaban comentando, Francis, que allá en Rosenberg, Texas está lloviendo. Pues bueno, a puro descansar, ¿verdad? Por ahí me dice, ponte un tema de 5 pesos. Qué barato, ¿verdad? De 5 pesos. Que se note que ya casi es viernes, hombre. Pues sí, ya casi es mitad de semana, ¿verdad? Un tema del grupo Laberinto se llama... ¡Ah, qué amargura! No se crean. ¿Cuánta amargura? No, ¿a qué amargura? ¿Cuánta amargura?

Salud para ese buen amigazo Eduardo López, para toda la racita soldadora que anda ya trabajando en Atlanta, Georgia. Saludos también para el buen amigazo El Chaneque, Jaime, Alberto, El Temerario, Ricardo, Javier, Don Acasiano y El Piola. Así merito, saludos para todos ustedes, chicos. Échenle muchísimas ganas. Ya es miércoles, ya mitad de semana, ya casi huele a viernes. Y como luego dicen, otra de a 5 pesos. Pero esta va para todas las chiquillas hermosas, para todos esos tóxicos y para todos esos estresados que andan el día de hoy. Un tema de Jenny Rivera. Y escúchenlo, porque la verdad está muy bonito. Se llama Tronco Caído.

hoy nomás, hoy nomás, oigan, ya parece viernes, ¿verdad? Con esos temas de Jenny Rivera. Pues vámonos con más temitas, vámonos con más música. Pídanme temitas aquí en Radio Sanchepe con La Coqueta y estamos para complacerlos a todos ustedes. Son las 10:12 de la mañana y nos vamos con un tema de Los Invasores de Nuevo León. Se llama De Ramones a Terán.

Vámonos con más temitas, vámonos con más música. Saludos al buen amigazo José Castro, pues en Mississippi, me imagino que se encuentra esa racita, trabajadora, chambeadora, y nos vamos con un tema que me está pidiendo. Dice, saludos coqueta, gracias, gracias por el saludazo. Un tema de Collar de Penas de Irene Rivas, así se llama ese tema. Y gracias, gracias por sintonizarnos, chicos y chicas. 10:15 de la mañana, y pídanme más temitas aquí con la coqueta, que estamos para complacerlos a todos ustedes.

Pues no me equivoqué, no me equivoqué, la verdad. Saludos a todas esas personas de Mississippi que pues ya nos están sintonizando. Pues muchísimas gracias. Saludos también a todas las personas de Arkansas, de Michigan, de Atlanta, de Nueva York, Luisiana, Nueva Orleans, Tennessee, Alabama. Pues nos vamos con más temita, nos vamos con más música. Es barrita libre para todos ustedes. Pidan un temita aquí con la coqueta o una de 5 pesos que ahorita se las ponemos, ¿verdad? Un tema de Joan Sebastián se llama Rumores.

Los manda a saludar el buen amigazo Ruli, que ya anda aquí en sintonía de Radio Sanchefe. A toda la racita trabajadora de aquí de San José el Tapanco, saludos también a todas las personas de San Rafaelito, del Valle Florido, de Plazuela, del Puerto de Martínez, ¿quién más nos falta? El Agua Dulce, Santa Rosa de Lima, pues a todos sus alrededores de aquí, saluditos, pues estamos con más temas aquí con La Coqueta, y como les comento, llegó Ruli. Los manda a saludar, buen amigazo Ruli. Vámonos con más temitas y con más música. Algo de Beto y sus Canarios. Dice: no puedo estar sin ti, de Beto y sus Canarios. ¿Dónde andas, chancludo hermoso, hombre?

Ya que andamos con temas de Beto y sus canarios, otro temita que me están pidiendo la amiga Marisol Nava, otro tema de Beto y sus canarios. ¡Ah, qué dolor, hombre, con esos temas! Por ahí me dice el buen amigazo Eduardo López, las penas con pan son buenas, con unas buenas cervecitas, oiga. Pues ya es miércoles, ya es mitad de semana y el buen amigazo Ruli ya se está echando unas cervecitas, ¿verdad? No, hombre, pura agua de piña. Vámonos con ese tema, a usted de Beto y sus canarios.

Saludos para todas las personas que ya andan chambeando en lo verde. Oigan, por ahí coménteme o háganme el comentario. Pues saludos para todos los plomeros, los soldadores, los finicheros, cementeros, ruferos, los que andan en el campo, los albañiles, los lamineros. Pero ¿quién me falta? Por ahí las personas que me faltan, háganmelo saber para mandarles saludos a todos ustedes. Seguimos en sintonía de Radio San Chepe, gracias al buen amigazo Eduardo López por esas horitas patrocinadas. Saludos y bendiciones hasta Atlanta y a toda la racita de Atlanta, ¿verdad? 10:29 de la mañana, banda Arcángel R15, otra de a 5 pesos. Voy a pintar mi raya.

Saludos a mi compa Alan Miranda, a toda la clica, la doble R que ya anda en sintonía de Radio San Chepe. ¡Qué milagro, compa! Siempre les ando mandando saludos, a mis compadres, a mis ahijados, a toda la racita que pues... a todas mis amistades, ¿verdad? Que lo dicen que no les mando saludos. A todas mis amistades, oigan, de aquí de La Coqueta, saludos para todos ustedes que ya andan en la pura chinga, dijera la güera. Un tema que me está pidiendo mi compa y la clica, la doble R, Grupo Legítimo, El Mujeriego.

0: Ya ven, que sí nos están escuchando. Ya luego empezaron a decir que los que trabajan en los hospitales, pues los que trabajan aquí en San José del Tapanco, todos los obreros de albañiles, pues los que andan en los taxis, ¿verdad? Los Uber, no hombre, pues en muchos lugares, ¿verdad? Pero sí nos están escuchando, ya ven. Necesito andarlos voceando, chicos. Necesito andarlos voceando para que nos manden saludos, ¿verdad? Para que pidan un tema aquí con la coqueta. En Radio San Chepe son las 10:36 de la tarde, de la mañana. Ya me quiero ir hasta la tarde, ¿verdad? No se crean. 10:36 de la mañana y saludos para todos ustedes. Saludos para Don Modesto, que ahí Don Modesto siempre tiene Radio San Chepe 24/7, la verdad. Luego entramos ahí y nos escuchamos. Cuando entramos a la tienda, luego nos escuchamos, ¿verdad? Ahí está la chaparrita, o está Marisol, o está el buen amigazo Wichi. Siempre estamos ahí presentes en Abarrotes Galván. Muchísimas gracias. Pues bueno, vámonos con este tema. El compa M, trampa tenida. Saludos también para el buen amigazo Navito, que dice que con esos temas que estoy poniendo ya se le antojaron unas buenas frías, hombre. Pues a Lucita, la buena, usted dice que ni lunes, ni martes, ni miércoles, todos los días son viernes.
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0: Y es la música de Compa M en el escenario esta noche.
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2: Nos vamos con más temas, nos vamos con más música. 10:41 de la mañana. Y saludos al buen amigazo Eduardo López hasta Atlanta, Georgia. Gracias por estas horitas patrocinadas. Todavía seguimos aquí con ustedes para que pidan más temas con La Coqueta. Es barrita libre. 10:41 de la mañana. Creo que ya les dije, ¿verdad? Oigan, saludos también a todos los bares de aquí de Río Verde, pero en especial Baresa El Sagún de aquí de Don Prisi. Oigan, qué micheladas tan más sabrosas hay con Don Prisi. También en Plazuela, Las Venenosas, ¿verdad? Lástima que apenas es miércoles, oiga, que ya sea sábado, ¿verdad? Para ir a echarnos unas venenosas ahí con doña la amiga Leti en Plazuela, y pues unos buenos micheladas en Bar El Sagún ahí en Las Magdalenas con Don Prisi. Nos vamos con más temas, nos vamos con más música. Algo de los dos de Tamaulipas, se llama Gastando Verdes. ¿Quién gasta los verdes ya?

Vámonos con más temitas, vámonos con más música y saludos a la clica, a la doble R que ya anda en sintonía de Radio Sanchepe. ¿Cómo anda, compa Alan? Y con más temas, con más música aquí con todos ustedes. Un saludazo también para el buen amigazo Navito Verde. Ya anda destapando pura modelo especial, hombre. Salucita la buena. Dice que para él todos los días son viernes. Eso es lo bueno, ¿verdad? Lo bueno y lo bonito. Grupo Laberinto, me rindo.

Seguimos con más temitas, seguimos con más música. Déjese venir para acá, para Radio Sanchepe con la Coqueta. Aquí los esperamos a todos ustedes, ¿verdad? Saludos al buen amigazo para el Chaneque, Jaime, Alberta, Alberto, el Temerario, Ricardo, Javier, Don Acaciano, el Piola. ¡Ánimo! Pues aquí andamos todavía con ustedes, ¿verdad? Saludos al buen amigazo Eduardo López y a toda la racita de Atlanta, Georgia. Un tema, el parrandero de Grupo Bravoso, pero pues espero que se escuche bien y si no, ahorita le cambiamos, ¿verdad? Porque como es un guapanguito en vivo, ya ven que luego me se escucha medio. Vamos a ver qué tal suena, hombre.

Ya fue mucho parrandero. Vámonos con más temas porque aquí nos espantan y ya casi son las 11 de la mañana, que no se les haga tarde. Un tema del grupo Los Ávila se llama Si no regresas, moriré.

Seguimos con más temitas, seguimos con más música aquí en Radio Sanchepe con La Coqueta. Y saludos a todas las personas de las Cataratas del Niágara, de Coyar, Arkansas, de Michigan, de Atlanta, de Nueva York, de Luisiana, de Nueva Orleans, Tennessee y Alabama. A todos ustedes, chicos, que andan trabajando en lo verde o pues ya andan en la pura chinga, ¿verdad? Saludos a todos ustedes. Vámonos con un tema de Los Reyes del Camino. Se llama Amantes Inocentes.

Vámonos con más saluditos, saludos hasta el barrio Las Calaveras a la Chaparrita. Dice, buenos días, saludos con la canción Te Esperaré para el Amor de Mi Vida que anda en la chinga sacando para las caguamas de parte de Zaira la Chaparrita con un tema, Te Esperaré de los Bukis. ¡Ah, qué amor, hombre! Eso, de eso se trata, hombre.

Y para todos ustedes que pues me patrocinó estas horitas, ¿verdad? Felices y contentos aquí con todos ustedes, 11:04 de la mañana y todavía seguimos con más temas y con más música. Es barrita libre para todos ustedes. Por ahí me comenta la chaparrita, yo no me enamoro, solo robo corazones. De eso se trata, oiga. Se ve que sí le sabes, Luisito. ¿Verdad? Se ve que sí le sabes, Luisito. Puro robar corazones, ¿verdad? Saludos hasta el barrio Las Calaveras a la Chaparrita, ¿verdad? Pues bueno, vámonos con más temas. Ya nos andamos enamorando todos, hombre. De una vez, ¿verdad? Que truene lo que tenga que tronar. Algo de Paco Barrón y sus norteños. Clan se llama Directo al Corazón.

Vámonos con más temitas. Saludos al buen amigazo Eduardo López. Dice, póngame una buena rolita para los locutores y locutoras más chingonas de Radio San Chepe, que es La Tóxica, La Chaparrita, La China y, por supuesto, su merced. Dice, el buen amigazo Wichi, Lalín y el Michi. Así merito del parte del buen amigazo Eduardo López. Muchísimas gracias por sus saludos y, pues, vámonos con un tema. Yo les voy a poner este tema del Coyote. Se llama... ¿Qué se te olvidó del Coyote?

Vámonos con más saludos para todos ustedes. Son las 10:11 de la mañana y dice: hola, mi señora locutora, buenas tardes. Aquí días todavía, pero ya con ustedes tardes, ¿verdad? Un saludo para la raza soldadora de Atlanta, Georgia, para Jaime el Donas, el temerario Alberto, y para el Turras, porfa, ¿puedes ponerme una rolita acá para motivarnos? Una de los Acosta, mi hermosa locutora, una novela. Y déjeme unas rosas en su balcón. Es la que le pido yo, oiga, una rosa en su balcón, ¿verdad? Muchísimas gracias, dice. Saludos para de parte del famoso Chaneque. Gracias, Chaneque, gracias por esos saludos. Y pues ahorita le ponemos esos dos temitas que me está pidiendo. Así es que primero, antes que nada, vámonos con los Acosta como una novela.

Seguimos con más temitas, seguimos con más música, aquí con La Coqueta, otra de 5 pesos que me están pidiendo esos buenos amigazos de Atlanta, Georgia, esos soldadores que ya andan trabajando y echándole muchísimas ganas. Pues vámonos con un tema de Los Acosta, se llama Dejé una rosa en tu balcón.

Nos vamos con más tema, nos vamos con más saludos. Gracias al buen amigo Navito. Dice, véngase a echar un taco, oiga. Pues muchísimas gracias. Saludos para usted. Y provechito a todas las personas que ya están en sus respectivos lunches, porque aquí ya son las 11:19 de la mañana. Pues me imagino que ya son las 12:20 también. Pues provecho a todos ustedes y vámonos con más temitas, porque ya casi nos vamos de aquí de Radio San Chepe, La Coqueta, con ustedes. Un buen ratito. Gracias al buen amigazo Eduardo López. Gracias, saludos y bendiciones. Por ahí luego le comento que dónde anda. Dices que andamos atendiendo a todos los clientes que pues van llegando y no podemos andar ni de aquí ni allá, ¿verdad? Estamos escuchando Radio San Chepe, pero pues no podemos mandar saludos. Pues saludos a todas las personas que van ahí a los soldadores, pues yo sé que son soldadores, pero viene el dato para decir, ¿verdad? Van ahí con ese buen amigazo Eduardo López y pues que nos están escuchando todas esas personas, ¿verdad? Saludos para él. Y ¿qué más les iba a decir? Ya se me fue el avión. ¿Dónde andas, condenado? Que hasta se me va el avión, hombre. ¿Dónde andas? Me andas haciendo sufrir hoy. ¿Por qué no me marcas, verdad? Yo sí traigo saldo. Ahorita le voy a marcar, ¿verdad? De una vez. Que truene lo que tenga que tronar. No se crean. Algo de los Tucanes de Tijuana. Amor platónico. Saludos para todos los tóxicos, para todas las personas que andan bien enamoradas y no pueden con ese amor. Pues vámonos con ese tema.

Muchísimas gracias al buen amigazo Eduardo López hasta Atlanta, a toda la racita de Atlanta trabajadora que andan en la soldaduría. Gracias, saludos y bendiciones para él y para todos los chicos que andan ahí trabajando. Pues yo casi ya paso a retirarme, chicos y chicas. Ya son las 11:23 de la mañana. Saludos al buen amigazo Hugo Bos hasta las Cataratas del Niágara, que ya está en sintonía de Radio San Chepe. Sí, buenas tardes, Coqueta. Un temita, por favor. Claro que sí, con el permiso del patrocinador. Claro que, claro, yes, yes. Ironía, nos vamos con ese tema hasta las Cataratas del Niágara.

0: Muchas gracias.
1: Así como dijeron, muchísimas gracias, ¿verdad? Pues gracias a todas las personas que estuvieron mandando saludos y un saludo también para el buen amigazo, tarde pero sin sueño, ¿verdad? Tarde pero sin sueño, al buen amigazo Beto Sánchez. Dice, saludos para los fraimeros más perros de Houston y de Sheridan, que se nos hizo tarde porque está lloviendo para acá, para Houston, Texas. Pues así pasa, por ahí me estaban comentando que Rosenberg, Texas también, no me acuerdo en qué otro lugar, también en Rosenberg, en Houston, y por ahí, en otro lugar por ahí me estaban diciendo que estaba lloviendo, no estaban trabajando. Pues échenle muchísimas ganas y si no están trabajando, pues a descansar a la casa, ¿verdad? No queda de otra, vegan, ni modo, los verdes se tienen que esperar, ¿verdad? Saludos a todos ustedes, a todas las personas que ya están comiendo, o pues porque ya casi... allá ya es mediodía, bueno, aquí son las 11:29, ya son las 12, como 12:29, 12 y media, ¿verdad? Así es que saludos a todos ustedes, yo paso a retirarme, chicos y chicas, gracias por sintonizar y por seguir sintonizando Radio San Chepe con La Coqueta. Mi nombre es Elizabeth Guillén, pero me pusieron La Coqueta. Me hubieran puesto la risueña, ¿verdad? Soy bien risueña, oigan, bien alegre, bien parrandera, no se crean parrandera, no. Nomás me voy a tomar puras caguamas, pero con popotes, ¿verdad? Luego dicen, luego me andan por ahí choreando. Van a decir, ¿cuáles son esas, verdad? Puras caguamas con popotes, pipotes, popotes, no, popotes. No se crean, oigan. Bueno, pues saludos a todos ustedes, saludos a toda la racita de Alabama, de Tennessee, de Nueva Orleans, de Luisiana, Nueva York, Atlanta, Michigan, desde Arkansas, las Cataratas del Niágara, Tijuana, Dallas, Houston, Texas, Sheridan, Florida, Sur Carolina, Norte Carolina, Charleston, Rosenberg, Texas, y por supuesto a mi familia de Mississippi y de San Antonio, Texas. Muchísimas gracias a todos ustedes. Yo paso a retirarme y nos vemos mañana, si Dios permite. Mañana ya es jueves. Mañana nos vemos, si Dios permite, de 3 a 5 de la tarde. De 3 a 5 de la tarde, La Coqueta con ustedes, con horitas disponibles por si gustan. Algunas horitas le manden mensaje a Lalín. Pues bendiciones, ya es miércoles, mitad de semana, hay que ir preparando las cervezas, ¿verdad? Hay que ir poniéndolas a enfriar, una cajita feliz para todos ustedes y para todas las personas que no se toman ninguna cajita feliz porque andan bien estresados, pues bueno, ni modo, ¿verdad? Nos las tomamos nosotros. Mándenos para las cajitas felices, ¿verdad, hombre? No queda de otra, oiga, no queda de otra, nosotros nos las tomamos, ¿verdad? Qué caray, hombre. Bueno, pues yo paso a retirarme, chicos. Ay, no, hombre. Bueno, yo paso a retirarme y saludos para todos ustedes. Un buen rico beso de parte de La Coqueta. Bye, bye.

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santoral del día de hoy celebramos a San Bernardino. Muchas felicidades a quienes lleven este nombre, festejen su cumpleaños o alguna fecha especial. Para todos ustedes, las

Exactamente, son las 12 del día con 6 minutos. Estamos comenzando la hora de lonche. Buen provecho a quienes estén comiendo. Enviamos un saludo para todos los patrocinadores de Radio San Chepe.

Comenzamos complaciéndonos con lo mejor de la música. Gracias por estar en sintonía con nosotros. Un saludo para toda la raza de Puerto de Martínez que está sintonizando la hora del lonche. Por ahí para Carlos González.

Exactamente, son las 12 del día con 19 minutos. Seguimos en la hora de lonche compartiéndolos con lo mejor de la música. Gracias por estar en sintonía con nosotros. Amigos, de saludo para la raza de aquí de San Chepe que está sintonizando la hora de lonche, por ahí para Giovanni Cruz.

Ah, tenemos un aviso debido a la tormenta del día de ayer por la noche. Está habiendo fallas con la conexión de la radio. Para una mayor seguridad, puedes sintonizarnos a través de Radio México. Continuamos complaciéndolos con lo mejor de la música y enviamos el saludo para la raza de aquí de Sanchepe que está sintonizando la hora del lonche. Por ahí para los trabajadores de Abarrotes Galván. Nos están pidiendo el amor de mi vida y con gusto los complacemos.

Continuamos complaciéndolos con lo mejor de la música. Gracias por estar en sintonía con nosotros. Vivo de saludo para la raza de aquí de San Chepe que está sintonizando la hora del lonche. Por ahí para la raza que vive en la calle Guadalupe Victoria. Por ahí para Azucena Rubio. El saludo es de parte de Zaira Zúa. Nos está pidiendo Ya no me interesas de Chelo y con gusto los complacemos.

Seguimos en la hora de lonche complaciéndolos con lo mejor de la música. Vemos el saludo para toda la raza de Plazuela que está sintonizando Radio Sanchepe, por ahí para Isidra Hernández.

Exactamente, son las 12 del día con 38 minutos. Seguimos en la hora de lonche complaciéndolos con lo mejor de la música. Gracias por estar en sintonía con nosotros. Y un saludo para toda la raza de Dallas, Texas, que está sintonizando Radio Sanchepe.

Gracias por estar en sintonía con nosotros. Ya pues un saludo para la raza de aquí de San Chepe que está sintonizando la hora del lonche, por ahí para la tóxica, que dice que ya va a empezar a destapar las primeras del día. Nos está pidiendo el Capitán Fantasma con Carlos y José y con gusto la complacemos.

0: Exactamente, son las 12 del día con 50 minutos. Seguimos en la hora de noche complaciéndolos con lo mejor de la música. Gracias por estar en sintonía con nosotros. Vemos el saludo para toda la raza de Atlanta, Georgia, que está sintonizando Radio Sanchepe, por ahí para Emily Morales.
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0: Vamos.
1: Continuamos complaciéndonos con lo mejor de la música. Y enviamos un saludo para toda la raza de la Unión Americana que está sintonizando Radios HP.

Gracias por estar en sintonía con nosotros. Vemos el saludo para la raza de aquí de San Chepe que está sintonizando la hora del lonche, por ahí para la tóxica. Nos está pidiendo el único camino con los cadetes de Linares y con gusto la complacemos.

exactamente es la 1:02 p.m. con 2 minutos. Ya nos vamos. Gracias por haber estado en sintonía con nosotros en la hora del lonche. Gracias a todos los patrocinadores de Radio Sanchepe que hacen que este proyecto siga sonando. Yo le digo, se pelearon tanto por la túnica de José que cuando la consiguieron sus hermanos no era de la talla de ninguno de ellos. ¿Sabes por qué? Porque lo que Dios preparó para ti no le sirve a nadie más. Ya sabe, pórtese bien. Si toma, no maneje. Si maneja, maneje con precaución, porque en casa alguien lo está esperando. Yo regreso este viernes en punto de las 12 para que siga usted sintonizando la hora del lonche. Gracias y hasta la próxima.

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0: De las cumbias sabrosas para todos ustedes, coahuilenses, en esta noche en la casa, para toda la raza cumbiambera. Si tenemos gente de Veritito, Tamaulipas, el saludo para ustedes con muchísimo gusto. A mi compadrito Walter, esta noche en la casa, bienvenidos a todos ustedes, la raza que radica en esta bella ciudad de Houston y la raza que le va a los Astros, por supuesto, a mi primo David y toda la raza que apoyan el equipo de los Astros. Un saludo para ustedes con muchísimo gusto. Si tenemos gente de Centroamérica esta noche, un saludo para todos ustedes, mis amigos de Guatemala, la gente de Honduras.
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0: fuerte saludazo.
1: Directamente desde el rancho San Gabriel, en Allende, Nuevo León, de los corridos, corridos ya de veras. Mi compa Leandro Ríos, Impostores de Nuevo León, se lo enviamos, se llama El Amo. Ahí le va, primo.

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1: ¡Oli, oli! Muy buenas tardes, saluditos cordiales por ahí para toda la racita que ya se encuentra por acá sintonizando Radio Sanchepe. Muy buenas tardes, mi racita, por acá me presento, Susy Morales, la China, por acá para andarlos acompañando el día de hoy de nueva cuenta, transmitiendo por acá para Radio Sanchepe. Transmitiendo desde Río Verde, San Luis Potosí, por ahí para las diferentes plataformas. Saluditos cordiales por ahí para toda la racita. Y mi racita, por acá nos vamos a ir con esto, que son estas dos horitas por acá con barrita libre, ahí con también con horitas disponibles por ahí por si usted gusta y quiere patrocinar. Saluditos cordiales, mi racita, y por acá nos vamos a ir con esto del grupo Montes de Durango, dice "Te quise olvidar". Ay, saluditos cordiales para toda la racita, y pues por acá nos vamos con este temita. Feliz miércoles, mi racita, feliz miércoles 20 de mayo. Saluditos cordiales y por acá nos vamos con este temita.

Continuamos por acá con más temitas y saluditos cordiales por ahí para toda la racita y mi racita. Por acá un aviso muy importante por ahí, pues, por cuestiones meteorológicas. Por acá no tenemos disponible por ahí el sitio para sintonizarnos a través de Facebook, por ahí en el enlace que tenemos anclado a nuestra información, por ahí en nuestro perfil de Facebook, el perfil por acá de Radio San Chepe, y pues por el momento solamente nos están escuchando por ahí por MyTuner y Radio México. Bien, si usted no sabe cómo escucharnos por ahí por alguna de estas aplicaciones, pues mándenos por acá mensajito y le resolvemos esa duda y por acá le decimos cómo le haga. Saluditos cordiales, mi racita, y pues ya estamos por acá, trabajando en ese problemita que tenemos por ahí con nuestro enlace o link de Facebook, para que pues la racita nos siga sintonizando por ahí por Facebook, pero por el día de hoy y por el día de mañana, o pues ya también si usted no quiere batallar, vaya descargando MyTuner y Radio México, y por ahí siempre nos está

Continuamos por acá con más temitas, saludos cordiales por ahí para toda la racita que sigue en sintonía de Radio San Chepe. Saluditos cordiales, mi racita, y por acá le comparto el número en cabina por ahí para que se vaya reportando, 487-127-5046. Saluditos, mi racita, y pues por acá nos vamos con esto de Isidro Rentería, dice... Las verdades. Ay, saluditos cordiales para toda la racita y nos vamos con este temita, mi racita, por ahí para que vaya.

continuamos por acá con más semitas, saluditos cordiales por ahí para toda la racita que nos sigue sintonizando por acá por Radio San Chepe. Continuamos con más semitas, mi racita, y por acá tenemos barrita libre y tenemos por acá también horitas libres, mi racita, por ahí, por si usted gusta y quiere patrocinar, ya se la sabe, vaya mandando mensajito. Nos vamos con esto que dice del Río Grande, quién sabe tú. Saluditos cordiales por ahí para toda la racita, por ahí para la racita que ya anda vaciando botes en este miércoles. Ay, saluditos.

Continuamos por acá con más temitas. Saludos cordiales por ahí para toda la racita. 3:32 de la tarde, mi racita. Continuamos por acá con más temitas. Y nos vamos a ir con algo de los fiscales del norte. Y dice el gallo blanco.

Continuamos por acá con más temitas. Saludos cordiales por ahí para toda la racita que nos sigue sintonizando por Radio San Chepe. Continuamos por acá con más temitas. Saluditos cordiales por ahí para toda la racita. Y ya se la sabe mi racita, por ahí váyase reportando por acá el número en cabina. 487-127-5046. Y pues por acá mi racita lo seguimos complaciendo. Nos vamos con esto de la banda Arcángel R15 y dice...

Continuamos por acá con más temitas. Saludos cordiales por ahí para toda la racita que nos sigue sintonizando por Radio San Chepe. Continuamos por acá con más temitas. Mi racita los saluda Susy Morales, la China. Y continuamos por acá con esto que dice Plato de Segunda Mesa. Por acá de Luis Sánchez. Saluditos cordiales por ahí para toda la racita.

Continuamos por acá con más temitas. Saludos cordiales por ahí para toda la racita que nos sigue sintonizando por Radio San Chepe. Y continuamos por acá con este temita que nos está solicitando la amiga Marisol Nava. Y dice por acá de Capaz de la Sierra.

Continuamos con más temitas, saluditos cordiales por ahí para toda la racita que nos sigue sintonizando por Radio San Chepe. Continuamos con más temitas, mi racita, y nos vamos con esto que dice.

Continuamos con más temitas, saluditos cordiales por ahí para toda la racita que nos sigue sintonizando por Radio San Chepe, 3:49 de la tarde, mi racita, y por acá continuamos con más temitas y con más saluditos por ahí para que toda la racita se vaya reportando y por ahí nos vaya mandando pues el temita que más le guste. Saludos cordiales, mi racita, por acá los saluda Susy Morales, la China, y continuamos con más temitas. Vámonos con ellos de Vagón Chicano y dice, señorita cantinera,

Continuamos por acá con más temitas. Saludos cordiales por ahí para toda la racita que nos sigue sintonizando por acá por Radio San Chepe. Y continuamos por acá con más temitas por ahí para que toda la racita se vaya reportando. Saludos cordiales por ahí para toda la racita que anda en pura chinga por ahí correteando la chuleta. Y continuamos por acá con más temitas. Dice por acá de Vagón Chicano, el carretonero.

Continuamos por acá con más temitas, saluditos cordiales para ahí, para toda la racita que nos sigue sintonizando por Radio San Chepe. Continuamos con más temitas y nos vamos con esto de Laberinto y dice Campos de Amapola. Ay, saluditos cordiales para toda la racita. Y por acá continuamos con más temitas, mi racita, y por acá con Barrita Libre. Ay, para que vayas solicitando el temita que más le guste.

Continuamos por acá con más temitas. Saludos cordiales para ahí, para toda la racita que nos sigue sintonizando por Radio San Chepe. Saluditos cordiales, mi racita. Y por acá continuamos con más temitas. Y mi racita también por ahí para informarles que por acá el problemita que teníamos por ahí con los... ay, ¿cómo se dice, mi racita? Por ahí con nuestro link directo de Facebook ya fue solucionado. Ese era un problemita que teníamos por acá en toda la zona media, mi racita, pero ya por ahí dieron por ¿cómo se dice? Por arreglado ese problemita. Ahí para que si gustan sintonizarnos también por ahí por Facebook, pueden hacerlo, mi racita, ya se la sabe, por ahí en nuestra biografía está por ahí ese link y pues por ahí está anclado para que usted no batalle, mi racita. Continuamos por acá con más temitas y nos vamos con esto. Dice Horas Negras, del Respeto del Norte,

Continuamos por acá con más temitas. Saludos cordiales por ahí para toda la racita que nos sigue sintonizando por Radio San Chepe. Y mi racita, por acá tenemos otro comunicado que darles. Bueno, no es comunicado. Sí. Bueno, mi racita, por acá también para antes que nada, por ahí, pues, darles mi más sincero pésame por ahí para la familia del compañero por acá, Radio Escucha, el amigo Kevin, por ahí de Guerrero, que por acá, era uno de nuestros mayores patrocinadores por acá por Radio San Chepe, que siempre por acá estaba a la orden pel desorden y que, pues, por acá siempre nos andaba acompañando día con día. El amigo por acá, tuvo por ahí un accidente y él pasado fin de semana falleció. Entonces mi racita por ahí están pidiendo apoyo económico, o también por ahí si ustedes gustan participar, están también realizando una rifa por ahí para recaudar fondos para que nuestro amigo Kevin sea, pues, por acá mandado acá hasta a su ranchito, hasta Guerrero, por ahí para que la racita, pues, si gusta, por ahí apoyar a la familia, amigos y, pues, conocidos por ahí del amigo Kevin, pues, por ahí para que, pues, si pueden y por ahí les sobra un poquitito en su casita, pues, por ahí para que les ayuden al amigo Kevin, mi racita. No sé cómo se dan estos, no salen palabras, ¿verdad, mi racita? Lo sentimos mucho por ahí para la familia del amigo Kevin y, pues, por ahí consuelo para su familia, más que nada, mi racita, porque, pues, por acá están en un momento muy difícil. Y, pues, por acá continuamos con más temitas, dice Los Cardenales.

Continuamos por acá con más temitas. Saludos cordiales por ahí para toda la racita que nos sigue sintonizando por Radio Sanchepi. Nos vamos a ir con esto, mi racita. ¡Ay, saludos para el buen amigo Don Carlos! Nos vamos con esto que dice vino, cigarro y sexo. ¡Ay, saluditos cordiales para toda la racita! Y súbale, mi racilla, por ahí para toda la racita que ya anda vaciando bote.

Erika Colmán, saluditos, saludos cordiales para ahí, para toda la racita que nos sigue sintonizando. Y dice por acá el amigo Junior de San Luis, dice un saludo para el Quique Moncada de parte del Doble R, que lo aprecia mucho por ahí con la canción del Limosnero de Pepe Tovar. Nos vamos con esta rolita. Ay, saluditos cordiales por ahí para toda esta racita que nos sintoniza, por ahí para la racita de la Doble R.

seguimos por acá con más temitas, saluditos cordiales por ahí para toda la racita que nos sigue sintonizando por Radio Sanchepe y saludos por acá cordiales para el buen amigo El Navito que por acá nos acaba de hacer llegar una caguamita. Ay, saluditos y muchísimas gracias y por acá saludos para el buen amigo Alejandro Castro, por ahí para Raúl Guillén, el Pi, también por ahí para la clica del doble R y por ahí para toda la racita que andan en pura chinga y van saliendo por ahí a buscar güeras.

Saluditos cordiales por ahí para toda la racita que nos sigue sintonizando por acá por Radio Sanchepi. Nos vamos por acá con este temita que nos están solicitando. Dice, saludos por ahí con la canción. Ay, con una canción para el amigo Manomón. Puro Zacatecas. Ay, con la canción de Molotito. Ay, saluditos. Y nos vamos con esto que dice.

Continuamos por acá con más temitas. Saludos cordiales por ahí para toda la racita que nos sigue sintonizando por Radio San Chepe. Saluditos cordiales por acá para Iván Miranda, Alex Castro, por ahí para Raúl Guillén, por ahí para El Piggy y por ahí para toda la racita del doble R. Continuamos por acá con más temitas.

Continuamos por acá con más temitas, saluditos cordiales por ahí para toda la racita que nos sigue sintonizando por acá para Radio San Chepe. Continuamos con más temitas y nos vamos con esto que dice el árbol de la orca. ¡Ay, saluditos!

Continuamos por acá con más temitas. Saludos cordiales por ahí para toda la racita que nos sigue sintonizando por acá por Radio San Chepe. Continuamos con más temitas, mi racita, y nos vamos con esto de Pepe Tovar y sus chacales.

Continuamos por acá con más temitas, saluditos cordiales por ahí para toda la racita que nos sigue sintonizando por acá por Radio San Chepe. Continuamos con más temitas y nos vamos con esto de los cadetes de Linares. Y dice por acá el muchacho y el potro. Ay, saluditos para toda la racita que por acá sintoniza.

unos temitas, saluditos cordiales por ahí para toda la racita que nos sigue sintonizando. Y continuamos por acá con este temita, dice de Lemin Ramírez. Todo lo fue. Ay, saluditos cordiales para toda la...

Continuamos por acá con más temitas, saluditos cordiales por ahí para toda la racita que nos sigue sintonizando por acá por Radio San Chepe. Saludos cordiales por ahí para toda la racita que nos sintoniza. Y mi racita, ¿qué creen? Que yo ya me paso a retirar por acá con este temita. Ya por acá llegó el buen amigo y compañero, el Wichi, por ahí para seguirlos complaciendo. Saluditos cordiales por ahí para toda la racita. Y pues mi racita, yo por acá los voy a dejar con este temita. Pero también no sin antes recordarles que por acá tenemos horitas libres y disponibles para el día de mañana, por acá después de las 9 de la mañana. Saluditos cordiales por ahí para todos ustedes y mi racita, nos vemos el día de mañana. Saluditos cordiales y pues también por ahí para recordarles mi racita que por ahí, por acá en Facebook también tenemos la información por ahí para quien guste apoyar. Para el traslado del amigo Kevin de Guerrero por acá para que sea repatriado por ahí al buen amigo Kevin, que pues por acá tuvo un accidente en la semana pasada y pues el día jueves 21 de mayo estará siendo velado por acá por Charlington. Saluditos por ahí para toda esa, pues, personas que por ahí van a andarlos acompañando de 7 a 9 de la tarde. Y por acá también, mi racita, en esa misma información tenemos por ahí los costos de la rifa. Por ahí también, les dan información para las donaciones. También por ahí para quien guste y quiera, donar por ahí para esto que pues por ahí están solicitando. Nos vemos el día de mañana, mi racita. Por ahí que Diosito me los bendiga, la suerte me los persiga. Y pues nos vemos por aquel día de mañana, jueves. Saluditos y que tengan un excelente miércoles, mi racita. Los dejo

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1: Sigue su mala pobreza, viejo, para allá no vamos para atrás nunca, viejo, hay que echarle ganas. Dios

Buenas tardes, mi raza, aquí con ustedes, su amigo servidor Luis Morales, acompañándolos de 5 a 7 de la tarde, mi raza. Ánimos saludotes, pero aquí comenzamos con estos temitas por ahí. Por ahí saludotes, ahí para Tranquil Remodeling, A&M en Cuyo, Arkansas, del buen amigo Mandín Galván, por ahí que nos está patrocinando esto ahorita. Muchas gracias, viejo, saludotes, ahí para el equipón y toda la raza, saludos.

Acá nos dice, saludos para toda la clica de la doble R, que ya venimos saliendo de jalar. Ahí con la rola de Pobre del Pobre de Marco Flores. Saludotes. Para saludos para la clica de la doble R, ánimo, saludotes.

Para que desde el mazo de Marco Flores, la número uno, banda Jerez. Ánimo, saludotes. Por acá seguimos con más temas, mi raza. Por acá nos llega algo de los chavalitos. Esto que se llama Mexicano. Y saludos para toda la raza que nos sintoniza. Ánimo, saludotes. A ver, el equipo André, el remodeling, A&M.

Bueno, acá seguimos con más temita, mi raza. Saludos, prueba al amigo Nuevo Verde. Ahí saludos para Alejandro Castro, Rungas Guillena y para el valiente El Piggy. Ánimo, saludos, por acá nos llega Pepe Tobar y los Chacales. Esto se llama Río Rebelde. Saludos.

Ahora saludos también para el amigo Iván Miranda. Saludotes ahí para el Labo, ahí para el Rungas, Alejandro y el pariente el Piggy. Saludotes y la raza de Cleveland, Mississippi. Por aquí andan vaciando pura modelito. Saludos a

Acá seguimos con más temitas. Por acá nos llega algo de la banda Arcángel R15. Esto se llama Juana la Taquera. Saludos. Para eso lo sé, pero el equipo traigo el remodeling A&M. Saludos.

Ahora quedó ese temazo de la banda Arcángel R15, Juana la Taquera. Por acá seguimos con más temazos. Por acá nos dice el buen amigo, por ahí Felipe Sánchez, por ahí le encargo el corridazo. Ánimo viejo, un saludo para el amigo Felipe Sánchez, ahí para la raza por allá de Houston, Sheridan. Ánimo, saludotes. Ahí va la familia Sánchez Amarrón, saludotes. Acá nos dice el amigo Cuauhtémoc Andrade, hola, ¿cómo estás? Saludos ahí para las personas, mi compadre Honorio y su familia de parte de Temo. Y me puedes poner la canción de una de Paul Urias, te leí el pensamiento desde Atlanta, Georgia. Ánimo, saludos.

0: Ahí quedó el corridazo de Felipe Sánchez. Ánimo, saludotes. Ahí para los primeros de Houston y Sheridan. Por acá nos dice el amigo Cuauhtémoc Andrade. Hola, ¿cómo estás? Saludos ahí para las personas. Ahí para mi compadre Honorio y su familia de parte del Temo. Y me puedes poner la canción de Paul Urias. Te leí el pensamiento desde Atlanta, Georgia. Ánimo, saludos ahí para la raza de Atlanta, Georgia. Saludotes. Ahí saludos ahí para el equipón. Saludotes, Drywell Remodeling, A&M, saludos.
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0: Para que nos dice un saludo para los pescadores de la Blueberry en Georgia. Baxley, saludos. Ahí de parte de su compa Johnny, saludotes.
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0: Ahí saludos para el Chaparro, saludotes. Ahí para hasta Cleveland, Mississippi, saludos. Ahí para el Chone, saludos.

Por aquí es ese temazo de Invasores de Nuevo León, El Puente Roto. Por acá seguimos con más temazos, ni raza, ánimo. Saludotes ahí para toda la raza que radica en la Unión Americana. Por acá nos dice, por ahí saludos ahí para el Chaparro, el Chun, el Bagren, ahí para toda la raza por ahí de Cleveland. Por ahí con algo de Banda Roja, le sigo poniendo al pase. Saludos a toda la raza que nos sintoniza en la Unión Americana. Saludotes

Para que ese temazo por acá nos llega un aviso por ahí para, dice, invitamos a compañeros un momento para velar el eterno descanso del buen amigazo, el Kevin Javier Alonso Sánchez, el Kevin de Guerrero más conocido, este jueves 21 de mayo, por allá se estará velando en Charleston, Sur Carolina, de 7 a 9 p.m. por ahí para toda la raza que guste y quiera participar. Por ahí también se estará haciendo una rifa ahí para, por ahí para poder repatriarlo a su tierra natal, Guerrero. Por ahí la rifa será de $1,000, por ahí el primer lugar 500, segundo 300 y el tercer lugar $200 ahí para apoyar al buen amigazo, el Kevin de Guerrero, por ahí. Para más información de los boletos, nos dejan por acá el número 843-990-6364, ahí para apoyar a repatriar al buen amigazo, el Kevin de Guerrero, por acá, que fue patrocinador de Radio San Chepe, mi raza. Hoy por él, mañana por nosotros, hay para toda la raza de buen corazón que quiera apoyar al buen amigazo, el Kevin de Guerrero. ¡Ánimo, mi raza! Por acá los dejo con este temazo de Adán Sánchez, esto que se llama Nadie es Eterno. ¡Ánimo! ¡Saludos!

Ay, que descanse en paz el buen amigazo, el Kevin de Guerrero. Por acá nos dice el amigo Valdín Dianas, viejote, le encargo, adiós amigo, de Río Grande para mi buen amigo, el Kevin de Guerrero. Hasta el cielo se ve el saludo, ánimo, saludos. Ahí para Dianas Drywell.

0: Para que este temazo, por acá nos llega otro mensajito. Dice la amiga Caro: buenas tardes, gracias por compartir la información de nuestro amigo el Kevin. Le encargo la canción de Jesse Uribe, se llama Voy Hasta el Cielo. Ahí para el Kevin, saludotes.
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Jesse Uribe, si ya me voy por el saludotes. Ahí para el equipona, ahí para Diana Zregwell, por ahí. Las condolencias, ahí para la pérdida, ahí por la pérdida del amigo, el Kevin de Guerrero, por ahí saludos ahí para el amigo Baldín, Omar y Fabián. Ahí para el Darwin de Guerrero, ahí para toda la familia Diana radicando en Sur Carolina. Ánimo, saludos, mi raza. Por acá nos seguimos con más temitas. Por acá nos dice el amigo Cuauhtémoc Andrade, me puede poner una canción ahí para mi comadre, si yo fuera él. Ánimo, saludotes. Y saludos a la raza por ahí de Drywell Remodeling, A&M, Goya, Arkansas. Ánimo, saludos. Ahí para todo el equipón. Échale, viejo, saludotes. Acá nos dice un saludo y para mi compa César de Hidalgo con la rola de Mi Último Deseo y con los recoditos. Saludos ahí para el amigo Beto Hernández hasta Rosenberg, Texas. Ánimo, saludos. Ahí para la Nelson, Juan Pillo, el Chintés y el Loro. Saludos.

Por ahí quedó ese tema. Un saludo de amigo Cuauhtémoc Andrade. Por acá nos dice, por acá la hija Osvaldo Miranda, un saludo para mi compa César de Hidalgo, ahí con la rola de Mi Último Deseo, ahí con los Recoditos. Saludos.

Por ahí quedó este temazo. Por acá nos llega este último temazo. Por eso lo trae para el equipo Dragwell Remodeling, A&M. Por ahí del amigo Mandingo Albán. Por eso lo trae para todo el equipo. Por acá los dejo con este temazo. No tengo mucho. Por ahí muchas gracias ahí para el viejón, el buen amigo Mandingo Albán, radicando en Coyoacán. Muchas gracias, viejo. Saludos y bendiciones ahí para usted y su familia. Saludote.